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0: El 21 de diciembre, con el solsticio de invierno. A partir de hoy, la luz solar disminuirá de forma gradual, lo que hará que los días sean más cortos y las noches más largas. Padres de familia de la primaria en Urbivillas del Rey, en Ciudad Obregón, tomaron este lunes el plantel para exigir atención a problemas de humedad, goteras, drenaje y daños en techos y aulas. La protesta ocurrió luego de que el pasado viernes, parte del plafón cayera sobre una alumna de primer grado y le provocara lesiones. El gasto público destinado a pensiones seguirá ganando peso dentro del presupuesto federal para 2027, ya que se proponen alrededor de 2.481.000.000.000 de pesos, equivalentes a 6.3% del Producto Interno Bruto. La cifra incluye pensiones de trabajadores de IMSS e ISSSTE, además de pensiones del Bienestar. Consulta esta y otra información en www.nuestrasnoticiasonora.com. Soy Cheryl García y continuamos en una hora con más información en nuestras noticias Radiorama Sonora.
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11: En Arroba FM son las 5:17.
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5: En Arroba FM son las 5 con 31 minutos.
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5: En Arroba FM son las 5 con 47 minutos.
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0: en arroba FM. Son las 6:04.
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4: Como parte de la actualización del Plan Integral de Agua para Sonora, la presidenta Claudia Sheinbaum Pardo informó que ya no se contempla la propuesta inicial de hacer las presas Sinoquipe, Puerta del Sol y Las Chivas en los ríos Sonora y San Miguel. Como alternativa, autoridades estatales confirmaron una inversión de más de 1.500 millones de pesos para modificar el vertedero de la presa El Molinito, a fin de ampliar su capacidad de almacenamiento y conducción. En los dos años de la actual administración federal, 53 servidores públicos han sido vinculados a proceso penal al incurrir en algún delito derivado de actos de corrupción. Así lo dio a conocer esta mañana la titular de la Secretaría Anticorrupción y Buen Gobierno, Raquel Buenrostro. Esto durante la conferencia en Palacio Nacional. Entre el Tren Maya, AIFA, Mexicana de Aviación y Grupo Mundo Maya superarían los 244 mil millones de pesos en subsidios al sumar los recursos propuestos para 2027. El Tren Maya concentra la mayor parte de los apoyos públicos, mientras Mexicana y Grupo Mundo Maya también recibirán nuevos recursos en 2027. Con el AIFA, el acumulado superaría los 244 mil millones de pesos. Consulta esta y otra información en www.nuestrasnoticiasonora.com. Soy Cheryl García y continuamos con esta y más información el día de mañana en Nuestras Noticias Radiorama Sonora.
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7: En Arroba FM son las 6 con 23 minutos.
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8: En @FM son las 6:38.
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3: En arroba FM son las 6:52.
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0: En arroba FM son las 7 con 2 minutos.
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8: En arroba FM son las 7 con 17 minutos.
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4: En Arroba FM son las 7, con 33 minutos.
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5: En @FM son las 7:49.
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5: En arroba FM son las 8:19.
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8: En @FM son las 8:34.
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3: En Arroba FM son las 8:49.
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0: En arroba FM son las 9 en punto.
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5: En Arroba FM son las 9 con 17 minutos.
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2: Vamos, listo. Salud, muchachos. 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
3: En @FM son las 9:31.
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4: En Arroba FM son las 9:45.
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1: En Arroba FM son las 10 con 2 minutos.
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7: El cristal rompe tu cuerpo. Destroza tu mente.

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5: En Arroba FM son las 10 con 18 minutos.
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3: En Arroba FM son las 10, con 33 minutos.
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2: En Arroba FM son las 10 con 48 minutos.
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0: En Arroba FM son las 11 en punto.
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0: En Arroba FM son las 11 con 14 minutos.
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2: En @FM son las 11:28.
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2: En arroba FM son las 11:42.
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0: En Arroba FM son las 12 en punto.
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0: En Arroba FM son las 12 con 14 minutos.
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0: En Arroba FM son las 12:28.
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1: En Arroba FM son las 12 con 41 minutos.
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0: En arroba FM es la una, en punto.
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0: En arroba FM es la una, con 26 minutos.
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0: En arroba FM es la una, con 41 minutos.
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0: En arroba FM son las 2:03.
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0: En Arroba FM son las 2 con 16 minutos.
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0: En Arroba FM son las 2:30.
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0: En Arroba FM son las 3:02.
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0: En arroba FM son las 3 con 18 minutos.
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0: En Arroba FM son las 3:33.
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0: En arroba FM son las 4 con un minuto.
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0: En arroba FM son las 4 con 16 minutos.
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0: En arroba FM son las 4:31.
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0: En arroba FM son las 4 con 45 minutos.
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0: En Arroba FM son las 5 con un minuto.
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0: En arroba FM son las 5 con 15 minutos.
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0: En Arroba FM son las 5 con 28 minutos.
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0: En Arroba FM son las 5 con 42 minutos.
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0: en @FM son las 6 en punto.
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7: En Arroba FM son las 6:15.
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3: En @FM son las 6:30.
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4: En Arroba FM son las 6 con 46 minutos.
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0: En arroba FM son las 7 con un minuto.
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0: Hola, buenos días. ¿Cómo están? Yo soy Sergio Valle y tengo información importante para ustedes esta mañana de miércoles en nuestras noticias. Cadena estatal, son las 7:01 a.m. Diputados federales avalan la reforma contra la doble nacionalidad para aspirantes presidenciales y a gubernaturas. Esta es una iniciativa que sale de la Presidencia de la República, que está avanzando ya en la Cámara de Diputados. Investiga la Fiscalía General de Justicia del Estado denuncias de corrupción en retenes carreteros en Sonora. Procesos por incendio de la tienda Waldos podrían concluir entre diciembre del 2026 y enero, diciembre y enero del 2027, dicen las autoridades. Maestros, alumnos y padres de familia del COBACH podrían recibir un taller, van a recibir de hecho un taller de la Comisión Estatal de Derechos Humanos sobre el manejo del lenguaje inclusivo. Esto a raíz del caso de este jovencito alumno invidente que acusó agresión verbal por parte de un maestro de esta escuela, del COBACH 7. El Tribunal Estatal Electoral ha recibido 5 denuncias por posibles actos anticipados de campaña en Sonora. Bueno, el proceso electoral en Sonora 2026-2027 inicia el 9 de octubre. Es la fecha para el caso local del inicio del proceso electoral. El 9 de octubre, según lo dicen en el Instituto Estatal Electoral y de Participación Ciudadana. Sonora será sede del examen nacional de aspirantes a residencias médicas. Aprueban en el Senado de la República una iniciativa de la senadora con licencia, Lorena Valles, para promover la participación laboral femenina. Sonora es reconocido por National Geographic como uno de los mejores destinos gastronómicos del mundo por su carne asada, el bacanora, las tortillas de harina y los mariscos, con reconocimiento de National Geographic. Anuncia Morena, el partido Morena, que hará públicas las encuestas para definir coordinadores, una vez que ya están definidos, ¿no? Ya que sean definidos todos los coordinadores y coordinadoras en los estados, Morena va a dar a conocer los detalles de las encuestas que levantaron para definir esas coordinaciones. Al menos 6 puertos del Pacífico mexicano están restringidos por el huracán Polo. Ya fue publicada en el Diario Oficial de la Federación la restricción del uso de celulares en primarias y secundarias. Incluye disposiciones para educación media superior. Una comisión en la Cámara de Diputados aprobó la llamada ley antimemes, pero le van a hacer modificaciones a esa llamada ley antimemes, que es impulsada por 2 diputados de Morena que consideran que no está bien eso de hacerles memes a los políticos. Arturo Ávila y Sergio Gutiérrez Luna son quienes están impulsando esta ley. Bueno, de eso y demás vamos platicando esta mañana de miércoles en nuestras noticias, Cadena Estatal.
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Bueno, son las 7 de la mañana con 7 minutos. Hoy empezamos con Yair, el hermosillense Yair. ¿Cómo le está yendo? ¿Sigue en la casa de, cómo se llama? ¿Sigue ahí? ¿Sigue en la casa de los famosos? Bueno. Buenos días, ¿cómo están? Bienvenidas, bienvenidos. Esto es Nuestras Noticias, cadena estatal. Yo soy Sergio Valle, me da mucho gusto saludarles esta mañana de miércoles. Es la mañana del miércoles 23 de septiembre del 2026. Les saludo con muchísimo gusto en vivo a través de las frecuencias que opera Grupo Radiorama en el estado de Sonora. Desde Hermosillo, desde la capital del estado, desde acá les saludo con muchísimo gusto, cafecito en mano, desde luego, a nombre de todo el equipo de Nuestras Noticias, de la gran cadena Radiorama y de la plataforma Sergio Valle Noticias. Las frecuencias en donde usted puede escuchar este espacio son 4 en 4 de las principales ciudades del estado. Aquí en Hermosillo estamos en el 101.1 FM, arroba FM, esa es la frecuencia de Nuestras Noticias aquí en la capital. Aquí en Hermosillo estamos en Yañez número 5 en la colonia San Benito. Aquí están las instalaciones de Grupo Radiorama. Llegamos esta y todas las mañanas al sur del estado de Sonora a través del 104.9 FM, Estudio 104, señal de Grupo Radiorama que sale desde Ciudad Obregón y que cubre el Valle del Yaqui y también buena parte del Valle del Mayo. Buenos días, Obregón. Buenos días, Navojoa. ¿Cómo están? ¿Cómo les anda yendo? Ojalá que muy bien. Y esta mañana también saludamos, igual que todas las mañanas, con mucho gusto a quienes nos sintonizan hacia el norte de Sonora y sur de Arizona. Hasta allá llegamos gracias a las poderosas, la poderosa de Nogales, Sonora, 89.5 FM. Buenos días, Nogales Sonora, ¿cómo están? Nogales Arizona, con ustedes a través de La Poderosa, 89.5 FM. Y La Otra Poderosa, igual de poderosa.

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Ahí usted encontrará la información que yo aquí le voy contando de 7 a 9 de la mañana. 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Y ahí vamos a estar contándole también de las noticias más relevantes de las últimas horas de 7 a 9 de la mañana. El WhatsApp de Nuestras Noticias, ya recibiendo sus mensajes, es el 6624-755362. 6624-755362 es el WhatsApp de Nuestras Noticias. Si tiene usted algún comentario, un reporte, una opinión, aquí lo esperamos con muchísimo gusto. Ya están llegando los mensajes. De hecho, tengo algunos de ayer en la tarde. Para que ustedes se sumen a esta conversación, les invito para que platiquemos esta mañana enviando sus mensajes. Repito, 6624-755362. Tengo un reclamo aquí del señor Cortés de cuando vino el alcalde, porque dice que no le pareció parejo que no le pasara yo el hacha, dice. Que no le pasara yo el hacha. Se refiere él a que no leí su mensaje, pues, ¿sí? Bueno, discúlpeme, llegaron algunitos, entonces estuve leyendo aquí. Es más, ayer todavía estuve leyendo algunos, ¿sí? Ayer todavía estuve leyendo algunos. Alguien me reclamó ahí que le preguntara de los baches y del agua. Sí le pregunté, o sea, ya van dos veces que me preguntan. Yo creo que sí es importante precisar, pues. Yo entiendo que a veces la gente, las mañanas son dinámicas, pues. Entonces uno se va moviendo, se sube, se baja el carro, entra a la chamba, te metes al baño, no sé, donde quiera que estés. Entonces a veces no se escuchan las entrevistas completas, ¿sí? Pero por supuesto que le pregunté, ¿sí? Le tenía que preguntar sí o sí. No quería yo, no iba a aguantar yo los reclamos de ustedes que me reclamaran por no preguntarle de los baches y del agua. Claro que le preguntamos, sí, por supuesto, ambas cosas. Obviamente que yo entiendo que la respuesta que dé el alcalde puede no ser satisfactoria para algunos de ustedes, sí, como efectivamente lo fue, pero bueno, se le preguntó, ¿no? Se le preguntó, claro que sí. Baches y agua. A propósito, mire, tengo aquí un aviso de Agua Hermosillo, porque ha habido problemas con el abasto de agua aquí en la capital del estado, hacia el norte de la ciudad. De hecho, ya tiene tiempo, ¿no? Ya tiene tiempo, pero bueno. El aviso, el comunicado que emite la paramunicipal es el siguiente. Dice, Agua de Hermosillo mantiene los trabajos para concluir el jueves la sustitución y conexión de la línea de conducción de 18 pulgadas que fue desplazada por la creciente del río San Miguel durante las lluvias pasadas, afectando la producción de agua destinada a atender la demanda del sector norte de Hermosillo. Personal técnico y cuadrillas operativas trabajan de manera continua para finalizar la conexión hidráulica de la tubería y avanzar con las maniobras necesarias para asegurar en el punto donde atraviesa el cauce. Una vez terminada la conexión, se realizarán los trabajos para colocar una estructura de soporte y concreto que permita fijar la tubería y darle mayor estabilidad y seguridad. Después se harán pruebas en los equipos de bombeo con el objetivo de cargar la línea y comenzar mañana jueves con la inyección de agua a la red de distribución en la zona norte. Agua de Hermosillo precisa que una vez iniciada la inyección del agua, la recuperación del suministro será gradual, conforme el sistema vaya recuperando presión y las condiciones de operación permitan llevar el agua a los distintos sectores de la zona norte. El organismo operador mantiene un seguimiento permanente de las condiciones de la red y realizará los ajustes técnicos necesarios para favorecer la recuperación ordenada del servicio. Agua de Hermosillo agradece la comprensión y etcétera, etcétera, ¿verdad? Bueno, que mañana. Espera que mañana quede listo y empiecen a inyectar el agua. Acuérdense, terminan la chamba y luego empiezan a hacer las pruebas de bombeo. Y si todo está bien, ya empiezan a inyectar el agua a la tubería. Y que de ahí que esa agua llegue a su casa, a su baño, a su lavamanos, pues es otra cosa. Van a pasar varias horas, desde luego. Pero lo que acaba de informar, este comunicado lo emitieron hace ratito en Agua de Hermosillo. Son las 7 de la mañana con 14 minutos, 7:14. Le llamamos a Juan Manuel Ávila Félix, que es uno de los promotores de este movimiento denominado Soy Independiente, que promueve las candidaturas independientes.

0: contendientes a cargos de elección popular en el estado de Sonora, particularmente alcaldías, diputaciones locales y la gubernatura, que son los cargos que estarán en juego en lo que toca al Instituto Estatal Electoral y de Participación Ciudadana. Vamos a elegir también a diputados federales, pero esa parte le toca al Instituto Nacional Electoral y ahí las reglas pues cambian un poquito. Pero a nivel local, los cargos locales que estarán en juego son esos: diputaciones locales, 21, 72 alcaldías y la gubernatura. Y Juan Manuel Ávila Félix es uno de los promotores de este movimiento denominado Soy Independiente, que busca promover las candidaturas independientes. Voy a hablar con él ahorita a las 7:30 más o menos para que nos explique de dónde salieron, cómo surgieron, cuál es el propósito, etcétera, más adelante. ¿Va? También más adelante viene acá a la cabina, bueno, voy a hablar, no sé si va a venir a la cabina, pero con Gildardo Real. ¿Ya está confirmado que va a venir? Bien, confirmado. Entonces, si viene Gildardo Real más adelante, al filo de las 8:15 de la mañana. Dice Alejandro Romero que Sonora cae en el ranking de competitividad. Ahorita nos va a explicar en qué consiste esa caída en el ranking de competitividad que está mostrando el estado de Sonora. 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Son las 7 de la mañana con 16 minutos. Voy al corte y regreso.
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0: Bien, son las 7 de la mañana con 20 minutos. Al menos 6 puertos del Pacífico están restringidos por el huracán Polo. 6 puertos han sido restringidos parcial o totalmente, entre ellos Acapulco y Zihuatanejo, por el avance del huracán Polo, según informó el martes la Secretaría de Marina. Mientras las autoridades meteorológicas prevén que el fenómeno intensifique sus efectos durante la madrugada, la Marina ha informado del cierre a todo tipo de embarcaciones en los puertos de Acapulco y Zihuatanejo, así como el cierre a embarcaciones menores en los puertos de Manzanillo en Colima, Puerto Marqués en Guerrero, Lázaro Cárdenas, Michoacán y Puerto Escondido en Oaxaca. Al mismo tiempo, la Marina activó la fase preventiva del Plan Marina en 9 estados del Pacífico mexicano, que son Baja California, Sonora, Baja California Sur, Sinaloa, Nayarit, Colima, Jalisco, Michoacán y Guerrero. Además, señala que mantiene preparados a casi 14.000 marinos en los 9 estados, al igual que 25 buques, 76 embarcaciones y más de 300 vehículos, plantas potabilizadoras, cocinas móviles y maquinaria pesada para responder a posibles emergencias. El Servicio Meteorológico Nacional informó que a las 6 de la tarde de ayer, Polo se mantenía como huracán categoría 5, con pronóstico de lluvias torrenciales, fuertes vientos y oleaje elevado en las costas del occidente y sur del país. Son las 7:22, 7 de la mañana con 22 minutos. Hay solicitudes de donadores para 2 personas que lo están requiriendo. Se está buscando donadores de sangre A positivo para Lisbeth Hernández Coronado. Ella está en el hospital del IMSS, en el Hospital General del IMSS del número 14. Si usted puede apoyar a Lisbeth Hernández Coronado donándole sangre A positivo, comuníquese al 6623-806-328. 6623-806-328. 806-328. Hay un registro que ustedes tienen que hacer para poder apoyar. Tienen que entrar a bancodesangre.imss.gov.mx. Ahí les van a pedir la CURP y un correo electrónico. bancodesangre.imss.gov.mx. Repito, les van a pedir la CURP y el correo electrónico, si ustedes se registran en este sitio que le acabo de leer, para donar sangre para Lisbeth Hernández Coronado, que está en el hospital del IMSS número 14 aquí en Hermosillo, aquí en la capital del estado. Y otra solicitud con carácter de urgente, donadores de sangre de cualquier tipo para el señor Mario Daniel Sabori Acuña. La donación puede realizarse en el Centro Estatal de Transfusión Sanguínea, ubicado en la calle Juan Aldama, número 73, en la colonia San Benito, aquí en Hermosillo. Hay un teléfono en el que ustedes se pueden comunicar, ¿sí? Es el 6622-020631. 6622-020631. Cualquier tipo de sangre. Para el señor Mario Daniel Sabori Acuña. Ustedes pueden ir a donar, si así lo desean, si están en condiciones de hacerlo, al Centro Estatal de Transfusión Sanguínea, que está ubicado en Juan Aldama, número 73, en la colonia San Benito. Son las 7 de la mañana con 24 minutos, 7:24, pues ya están publicadas las disposiciones que prohíben el uso de teléfonos celulares en las escuelas primarias. Ya fueron publicadas esas disposiciones, pero aquí le tengo la nota, déjenme se la busco, porque además hay una reacción ya hay una reacción de parte del gobierno del estado, allá hay una explicación que ha dado ya la autoridad estatal, la Secretaría de Educación y Cultura. Ayer el gobernador ofreció una conferencia de prensa en la que pues se habló del tema de la prohibición de estos teléfonos celulares en las escuelas, que son las sobre todo la primaria, las primarias y las secundarias, ¿no? Aquí tengo el reporte, es un reporte de mi compañero Diego Gálvez. El uso de teléfonos celulares y otros dispositivos será restringido en planteles educativos de Sonora a partir del 3 de noviembre, según datos de la Secretaría de Educación y Cultura.
10: El uso de celulares y otros dispositivos con pantalla será restringido en los planteles educativos de Sonora a partir del próximo 3 de noviembre. Así lo dio a conocer el gobernador Alfonso Durazo Montaño. El mandatario explicó que la medida busca evitar distracciones durante los horarios escolares, pero también fortalecer habilidades que, señaló, se han ido dejando de lado debido al uso intensivo de los teléfonos celulares por parte de niñas, niños y jóvenes. La medida aplica para el nivel básico y al respecto habla Beatriz Cota, encargada de despacho de la SEC, quien estuvo presente en la conferencia de prensa.
11: Se votó, como ya lo dice el gobernador, el pasado viernes 18, el acuerdo para la regulación de uso responsable y seguro de los dispositivos. Esto va desde una perspectiva de derechos humanos y acorde, obviamente, con la nueva escuela mexicana. Ya lo comentaba el gobernador, cómo el contexto internacional ya lo está aplicando. En educación básica, la aplicación va a ser restricción. En educación media,
10: dijo que la decisión está respaldada por estudios científicos y recordó que otros países han comenzado a implementar medidas similares para regular el uso de dispositivos electrónicos en las escuelas. Cota señaló que el pasado viernes 18 se aprobó el acuerdo para la regulación del uso responsable y seguro de los dispositivos bajo una perspectiva de derechos humanos y en concordancia con los principios de la nueva escuela mexicana. Explicó que en educación básica la aplicación será mediante una restricción del uso de estos dispositivos. En educación media superior la restricción será moderada y cada escuela o institución podrá establecer sus propios lineamientos. En esta última se fomentará el uso responsable de los dispositivos. Cota agregó que previo a la entrada en vigor de la medida, la SEC realizará asambleas para informar y socializar el acuerdo con las familias, docentes y toda la comunidad educativa. La funcionaria destacó que el objetivo es que los estudiantes aprovechen el tiempo en las aulas con fines formativos y que al mismo tiempo tengan mayores oportunidades de convivir con sus compañeros. Finalmente señaló que aunque los docentes no están incluidos directamente en la regulación, deberán contribuir con el ejemplo frente a sus alumnos. Para nuestras noticias, Diego Gálvez.
0: 727. Le decía que ya está publicado en el Diario Oficial de la Federación este acuerdo. La Secretaría de Educación Pública del Gobierno Federal publicó en el Diario Oficial de la Federación el acuerdo para restringir el uso de celulares, dispositivos inteligentes y equipos electrónicos personales en las escuelas, el cual establece condiciones y prácticas específicas por nivel educativo. Para la educación básica, que es la inicial, preescolar, primaria y secundaria, el objetivo es contribuir a garantizar el derecho a la educación, la salud, el bienestar y el desarrollo integral de los infantes, por lo cual hay una restricción durante toda la jornada electoral. Los únicos momentos en que podrán utilizarse serán aquellos para fines educativos previamente programados, es decir, con una intencionalidad pedagógica bajo la orientación de los docentes. También se podrán utilizar en casos de emergencias personales. En educación media superior se fomentará el uso responsable y seguro de teléfonos celulares, dispositivos inteligentes y electrónicos personales, y se limitará su uso no pedagógico durante la jornada electoral de acuerdo con las características, necesidades y contexto de cada institución. En cuanto al nivel superior, en pleno respeto a la autonomía universitaria, administrativa y académica de cada institución, se busca consolidar una ciudadanía digital crítica y ética. Para ello, es indispensable promover un uso responsable y seguro de los teléfonos celulares, dispositivos inteligentes y equipos electrónicos personales. En el acuerdo aclara que en los casos y condiciones en que se utilicen, deberá constituir herramientas para garantizar entornos educativos saludables y propicios para los procesos de enseñanza y aprendizaje, la convivencia armónica y el desarrollo integral de las personas educandas. El 3 de noviembre, el acuerdo entrará en vigor. como se lo acabo de decir en la nota anterior, el 3 de noviembre. De manera semestral, las autoridades educativas en los estados y de la Ciudad de México, en coordinación con la Secretaría de Educación Pública, generarán espacios de retroalimentación, diálogo y construcción de acuerdos para revisar y dar seguimiento a los avances en la puesta en marcha de estas condiciones y prácticas, con la finalidad de generar acciones adicionales y realizar los ajustes que se estimen necesarios. Así las cosas, toda esa información está pública, está ya publicada en el Diario Oficial de la Federación. Prohibido el uso de teléfonos celulares, dispositivos inteligentes, equipos electrónicos personales en educación inicial, preescolar, primaria y secundaria. Los momentos en que se pueden utilizar son los que tengan fines didácticos, pedagógicos. En educación media superior, bueno, serán otras las disposiciones. Son las 7 de la mañana con 30 minutos, 7 y media, voy al corte y regreso.
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0: Son las 7 de la mañana con 33 minutos, 7:33. Seguimos en vivo a través de nuestras noticias de Grupo Radiorama. Recuerden, estamos en vivo a través de las frecuencias de la cadena Radiorama en Sonora, que son 4, bueno, son más estaciones. Nosotros estamos en 4 de las estaciones de la cadena, que son aquí en Hermosillo, el 101.1 FM, hacia el sur de Sonora, para Ciudad Obregón, Navojoa, hasta allá llegamos a través del 104.9 FM para los valles del Yaqui del Mayo. Al norte de Sonora, sur de Arizona, seguimos también en vivo a través de Las Poderosas, la poderosa de Nogales, Sonora, 89.5 FM, que llega más o menos ya para la parte de Arizona, hasta el área de Río Rico, por ahí más o menos usted todavía puede escuchar muy bien la señal de la poderosa de Nogales, Sonora. Y la poderosa de Cananea, 104.7 FM, ahí le alcanzamos hasta, ¿qué le gusta? digo, esta información me la da Jesús Hernández, que es mi compañero gerente de la radio allá. Él entiende mejor que yo estas cosas. Hasta Agua Prieta, Naco, Arizona, Sierra Vista, Bisbee, Wilcox, ya del lado de Arizona, Bacuachi, Esqueda, Fronteras, la parte alta de Nacozari, todo eso cubre la poderosa de Cananea. Le decía que había yo invitado acá a la cabina a Juan Manuel Ávila Félix, que es uno de los representantes de este movimiento denominado Soy Independiente. Y está conmigo esta mañana. ¿Cómo estás, Juan Manuel? Bienvenido.
17: Buenos días, Sergio. Qué gusto saludarte. Igualmente. A ti, a Oralia, a todo el equipo. Me da gusto estar con ustedes.
0: Al contrario, te agradezco mucho que hayas podido venir. Cuéntame, ¿qué es esto de Soy Independiente?
17: El movimiento Soy Independiente es un movimiento que pretende adaptarse a la situación político-electoral que vive nuestro país y nuestro estado, de manera particular. En específico, ¿de qué se trata, Sergio? Todas las encuestas que seguramente tú has conocido y transmitido hablan de que alrededor de un 37-38% de ciudadanos y ciudadanas todavía creen los partidos.
0: ¿Qué porcentaje?
17: 37-38%. Que todavía cree.
0: Todavía creen.
17: Todavía cree. Y arriba de 60, 62, unas encuestas, 63, otras, dicen, no queremos saber nada de los partidos. Entonces, cuando los partidos se ufanan de que no, pues tenemos el 35%, pues es el 35% del 37%. Estamos hablando de 12-13% de la ciudadanía, ¿no? Sí. Y a aquel le toca apenas el 15, pues el 15, pero de 37. O sea, entonces, ¿qué pasa con el resto, Sergio? No tiene opciones. No tiene opciones, y normalmente ese porcentaje se va al abstencionismo, ¿sí? O a veces otros dicen, bueno, pues ya de los males el menor aquí, que parece siempre votar.
0: Pero otros son apáticos, no se presentan.
17: Y otros no se presentan, ¿sí? Porque no hay opciones. Bien, entonces, ante esa realidad, nosotros estuvimos analizando a nivel estatal, y ya hay varios trienios en que ha habido esfuerzos aislados, ¿sí? Y ahí con no muy buenos resultados, porque los escollos son muy muchos. De personas que han deseado ser candidatos de en sus municipios, particularmente en las alcaldías, y que primero pues se han topado con la gran cantidad de escollos que la ley tiene, ¿no? Con respecto a las candidaturas independientes. Y muchos que la han logrado brincar, pues a veces les va bien, a veces les va mal, incluso ha habido quien ha ganado.
0: Ha habido casos.
17: Ha habido casos muy exitosos, el caso de Báez en Nogales, Jesús Báez, estuvimos con él hace unas semanas. Se va a integrar al movimiento.
0: Ah, bien.
17: Él participó hace 3 años y quedó en segundo lugar. O sea, hizo a un lado a todos los partidos, ¿no? La maquinaria de Morena, pues al estilo que ya conocemos, pues se impuso en Nogales, con muy malos resultados, por cierto, con el alcalde, pero Báez, independiente, y él le batalló. Él dijo, no, dice, yo traigo un estrés tremendo, dijo, por los requisitos y los tiempos y no sé qué. Entonces, ¿qué va a hacer el movimiento Soy Independiente? El movimiento Soy Independiente no va a inventar candidaturas. No va a decir, ah, pues ahí va Juan Manuel de candidato acá, ahí va Pepe Zelaya, ahí va David Palafox, ahí va, ¿sí? No. No, aquí no vamos a inventar nada, vamos a apoyar lo que ya existe en las comunidades. Entonces muchos se han aventado, como decimos coloquialmente, sí, a buscar, pero otros dicen, no, pues está muy difícil, que una asociación civil, que etcétera, etcétera. Y debo decirte que el 3%...
0: Pues es
17: que
0: es un broncón.
17: Es un broncón. El 3% de firmas que se requieren es el menor de los escollos. Es el menor. ¿Sí?
0: Muchos requisitos. Hay otros
17: muchos requisitos y los tiempos muy cortos. Entonces, nosotros como movimiento vamos a apoyar a aquellos a aquellas personas, candidatos, aspirantes que deseen ser candidatos independientes a la alcaldía, ya sea como alcalde, como regidor, como síndico, a las diputaciones locales e incluso a las diputaciones federales. ¿Sí? Entonces, el movimiento, ¿qué les va a ofrecer el movimiento? Les va a ofrecer asesoría jurídica, acompañamiento político, organizacional y trabajo en las redes. ¿Sí? Es lo que le vamos a ofrecer.
0: Básicamente. O sea, básicamente. Una asesoría. Para un ciudadano, ayer lo decía yo, para un ciudadano común, cualquier académico, comerciante, empresario, ama de casa, quien quiera, de repente que diga, yo quiero una candidatura independiente, quiero aportar, ¿no? quiero poner mi granito de arena para la cultura democrática de este país, pues se quedan en el camino, ¿no? Porque los trámites, las vueltas, las firmas, los documentos, los requisitos y cuánta cosa. Ustedes les ayudarían con esa parte, ¿va?
17: Totalmente.
0: Gratis.
17: Gratis, sí, claro. Claro, bueno, gratis en términos monetarios, ¿no? Porque, bueno, pues estamos en un ambiente que... Sí. Ayer un colega tuyo, sí, entrevistó a uno de los compañeros y no, pues ¿cómo? ¿A poco no vas a ganar nada? Claro que vamos a ganar, ¿sí? Pero ¿qué vamos a ganar, Sergio, nosotros? Ajá. Nosotros queremos influir. Queremos influir, ¿sí? Dice, oye, pero es que si gana uno de esos candidatos, no vas a ir a algún cargo. Pues a lo mejor sí, por supuesto.
0: Lo que pasa es que ya, ¿sí? Pues, o sea, ¿por qué no? Pues, o sea.
17: ¿Por qué no? El punto aquí, Sergio, es qué pones por delante.
0: Oye, Juan.
17: ¿Qué pones por delante?
0: ¿Cómo es que se... que dieron uno con el otro ustedes? Por ejemplo, yo los vi a ti, a David Palafox, al regidor Celaya, y pues no los imaginaba yo juntos, ¿no? Veo que los orígenes son muy distintos. Yo te conozco desde hace muchísimo, desde que tú eras el presidente del PRD, por ejemplo. Yo cubría tus conferencias, sí, ¿cómo no? Y demás. Uh-huh. Cuando tú dirigías el
17: partido. Un más joven Sergio Valle.
0: No, bueno, ya hace buen rato. Entonces, los orígenes son muy distintos. ¿Cómo es que se juntaron? Y luego también te dejo esa pregunta. Y la otra, ¿cuál es la garantía de que de repente no se va a presentar una candidatura independiente que en el fondo no sea tan independiente?
17: Mira, primero, en el caso de Pepe Celaya y yo, cuando yo estaba en la Cámara, cuando yo era diputado, llegó una comisión de regidores de Santana. Uh-huh. ¿Sí? A decir, hay malversación de fondos en Santana. Y estaban en contra, todos los regidores,
0: sí,
17: en contra del alcalde. ¿Quién los encabezaba? El regidor Pepe Celaya.
0: Pepe Celaya.
17: Sí. Jovencísimo, así como tú en aquellos tiempos. Bueno, entonces, el único diputado que los apoyó hasta el final, hubo muchos que dijeron, sí, cómo no, que vamos, pero ya que les jalaron la partidocracia, que les jaló las riendas, el único que llegó hasta el final con él fui yo. Desde entonces tenemos una relación de ese tipo. Después él fue secretario general en el PRD, ¿sí? Yo ya estaba en México, y ahora él fue candidato del PT, el 2021, a la alcaldía de Hermosillo. Yo le coordiné la campaña. Uh-huh. ¿Sí? Yo he estado estos años de árbol de sombra, ¿eh? O sea, yo dije, voy a agarrar mis sexenios sabáticos, ¿no? Sí. Porque lo que veía venir el 2017-18 no me gustaba. Y bueno, entonces, así es como hemos trabajado, con algunos proyectos. Bueno.
0: Pero no has estado ajeno, pues, a la política. Es un ejercicio que tú has desarrollado durante mucho tiempo, pues, pero...
17: Y en el caso de David, mira, David, pues, era funcionario del Ayuntamiento de Hermosillo,
0: sí,
17: que encabeza Antonio Estaceran, y por angas o mangas, pues ya no fue. Entonces el regidor Celaya se acerca con él, lo invita al movimiento, y David hace rato que ya no está en el PRI. Uh-huh. Yo lo conozco, sí, sí, sí. Así como se conoce a la gente mediática, ¿no? Uh-huh. Yo no lo conocía, no lo había tratado. Es un excelente joven, ¿eh? Uh-huh. Una excelente persona. Fue diputado local, sí, fue dirigente partidista, pero un día dijo, como millones de mexicanos, ya no quiero nada Dios con sobra. Mi partido. Y ya se integró. Sí, estamos haciendo una tríada de entrada, Pepe Celaya, David Palafox y un servidor, que estamos empujando con todo.
0: Oye,
17: y la segunda pregunta, que es fundamental.
0: Sí.
17: Mira, nos vamos a reservar el derecho de admisión, ¿eh? ¿Sí? No vamos a reservar el derecho de admisión. No se va a valer que digan, oye, pues ustedes apoyen, sí, sí, pero si no nos gusta, pues no lo vamos a apoyar, Sergio. Oye, pero te voy a dar una... Pues no. Uh-huh. ¿Sí? ¿Necesitamos dinero? Claro que necesitamos. ¿Quién no? Pero nosotros, en lo particular yo no pongo por delante el tema monetario en la política. ¿Sí? Que va a caer, pues qué bueno. A veces las cosas vienen por uh-huh. añadidura. Y qué bueno, sí, ¿no? Lo mismo los puestos. ¿Qué va por delante en este proyecto, Sergio? Influir. Influir y que la ciudadanía pueda manejar de manera adecuada la opción independiente.
0: A ver, en el caso, usted me dabas números de cuánta gente está totalmente ajena al quehacer político en Sonora. Pues, acaba de quedar más o menos, somos unos 3 millones de habitantes en Sonora. De esos 3 millones, ¿cuántos estarán que les vale la política? De esos 3 millones.
17: Muchos.
0: Sí.
17: Más de la
0: 60% sí, más o menos.
17: Y muchos que les vale después cuando se van alargando las elecciones, bueno, pues vamos a ver. Y, pero yo digo, Sergio, porque ya ha habido experiencias, que si la gente ve opciones. Porque mira, un fenómeno que empezamos a ver desde el principio de los 2000, precisamente con Fox, que empezó con Fox, que nos quedó a deber mucho.
0: Pero bueno, Fox despertó.
17: Despertó y nos quedó a deber.
0: Población. Después a lo mejor quedó a deber, pues sí, como tú dices, sí, pero despertó. La verdad era muy necesaria, pues una
17: totalmente
0: figura que sí, sacudiera, pues.
17: Sí, y lo apoyamos
0: generara
17: nosotros.
0: Generara una purga, digamos. Sí,
17: lo apoyamos y Cuauhtémoc estuvo a punto de hacer alianza con él. Bien, ¿cuál es el punto? Que más o menos desde esas fechas, Sergio, la gente empieza a fijarse en las personas. Sí. En las personas. Entonces, pero bueno, llega un momento que dice que esta persona está muy amarrado a la partidocracia. Uh-huh. Y a lo mejor la partidocracia dice, no, pues tú no, pues sí traes apoyo, pero tú no vas, va este. ¿Sí?
0: Oye, ahora, ¿ustedes van a buscar candidatos o van a esperar a que les lleguen?
17: Pues más bien estamos, no ha habido necesidad de ir a buscarlos.
0: ¿Ya tienen ustedes?
17: Sí, cómo no. O sea, por ejemplo, ahorita hay uno muy exitoso en Magdalena. Te iba a preguntar ahorita si la poderosa novela se oye hasta Magdalena.
0: No alcanzamos.
17: Pero ahí el ingeniero Tadeo. Tadeo López es un ingeniero, es un chavo, muy, muy, muy, muy buena persona. Trae un movimentazo. En Magdalena, ¿sabes cuántas firmas se necesitan, Sergio? Uh-huh. 700 firmas. Es lo que se necesita.
0: 700.
17: Y Tadeo hizo un grupo de WhatsApp que estuvimos con él hace 2 semanas. Uh-huh. Ahí sumó un evento enorme. Ahorita en su grupo de WhatsApp, que diariamente mínimo se dan los buenos días, hay alrededor de 400 personas.
0: No más.
17: Y son activistas, pues. Sí. Entonces, está Tadeo, está Báez, que ya trae experiencia, ¿sí? Trae experiencia, también se arrimó con nosotros, en Carbón. Hay un licenciado ahí, Cristian, que por cierto es funcionario, él es abogado y funcionario en una dependencia ahí del gobierno. Pero él, hicimos una reunión con él también hace como 1.5 meses y trae un movimiento tremendo, hasta fue gente de Rayón. Oye, y te comento esto porque es muy importante. Mira, hace...
0: En los municipios pequeños puede
17: sí, pega mucho. Hace una semana se acercó una persona, una activista con mucha relación con grupos mineros de Magdalena.
0: Magdalena.
17: De Magdalena. Y dice ella, no, pues yo voy con usted para que me ayuden. Pues sí, obviamente, pues nosotros a esta Tadeo le dijimos, oye, y si en el supuesto de que no vayas a la alcaldía, me voy a una diputación. Entonces, ahí en Magdalena, Sergio, ya tenemos a un buen alcalde, a un buen candidato a alcalde,
0: a la alcaldía y
17: a una buena candidata
0: a una diputación, ¿sí? Independientes.
17: Independientes. Y eventualmente podemos tener una candidata o candidato a diputado federal. Y afortunadamente ya no nos pueden hacer lo que hicieron en Michoacán. Uh-huh. Aquí sí pueden trabajar juntos varios candidatos.
0: No, bueno, ya se la aplicaron, ¿verdad?
17: Ya se la aplicaron. Sí,
0: oye, bueno, otra pregunta también obligada. ¿Candados para que no se les meta gente mala de esa gente?
17: Pues, mira, el candado es fundamentalmente si lo apoyamos o no lo apoyamos. Uh-huh. ¿Sí? O sea, nosotros no somos partido, aquí no hay membresías, ¿no? Entonces, si no nos gusta a alguien, pues simplemente pues no lo apoyamos, ¿sí? Y estamos trabajando muy coordinadamente. ¿Sabes qué nos interesa mucho, Sergio? Que tenga agenda la gente. ¿Sí? El grupo de los galleros, los líderes de los galleros están con nosotros. ¿Sí? Y a donde hemos ido se han arrimado. ¿Sí?
0: A ver, comentarios así, que seguramente ya te los encontraste. A ver, ¿serán tan independientes? ¿No habrá alguien detrás? ¿No estarán apoyando a alguien en específico?
17: O sea, ¿a nosotros?
0: Sí. Ajá. Es decir, si hay algún interés oculto de apoyar a tal o cual, no. Para dividir, para fragmentar.
17: Y mira, nos preguntan de manera muy directa. Oye, ¿van a ir con el Toño?
0: Sí. Entonces, pues es una pregunta
17: válida, total. Porque, mira, Antonio Estazarán, nosotros no estamos trabajando para Antonio Estazarán, ¿sí? Uh-huh. Y debo decirte una cosa. Sí, no creo ser infidente con lo que te voy a decir, pero tanto el propio Antonio como sus operadores nos han pedido que trabajemos con ellos en su campaña. Y nosotros no hemos querido, ¿sí? No porque no sea un buen candidato. Tiene un gran mérito Antonio Estazarán, ¿sí? Lo digo sin no quiere decir que lo vamos a apoyar, pero tiene un gran mérito. El único que le puede ganar a Morena en este momento, es Antonio Estacerán. Ahora, eso no significa que Movimiento Soy Independiente vaya con Antonio Estacerán. Pues él anda trabajando con sus partidos y creando sus partidos y, sus y todo lo demás. No traemos eso, no traemos. Pero debo decirte una cosa. Seguramente los candidatos, el de Morena, el del PAN, el del PRI, Antonio, pues ya lo ha estado haciendo, se van a acercar con nosotros cuando vean el potencial. Bueno, ya se están acercando. Y ahí nosotros sí nos reservamos y decimos, bueno, espérate. Y ponemos por delante algo, Sergio, la agenda. Nosotros traemos, acabo de hacer una reunión como de 110 personas aquí en Hermosillo, y ahí hay como unos 20 líderes de grupos que traen su agenda. A ver, tú te arrimas con nosotros. ¿Quieres ser candidato a gobernador? ¿Quieres que te apoyemos? A ver, estas agendas, ¿qué onda?
0: Oye, bien, ¿a dónde se acercan? ¿Dónde los buscan?
17: Ya estamos en las redes sociales, Movimiento Soy Independiente. Ahí pueden contactarnos. En nuestras redes particulares, Pepe Celaya está en todas las redes, David Palafox está en todas las redes, yo mismo. Y en el teléfono directo, si quieren, el 6622-787876. Ahí se les atiende. Y pues que nos busquen, mira, como decía un vendedor de boletos de la UNI, dice, es más fácil que ellos nos encuentren a ti que tú a ellos.
0: O sea, sí, así.
17: No, pues, es no, muy no, sencillo no, estar no es con nosotros.
0: No puedes perder mucho, ¿verdad? Juan Manuel, bueno, tengo que ya enviar el corte, pero me voy a robar un minuto más porque ahorita decías que de lo que habías venir en el 17-18, sí. Desde que yo te conozco, pues tú has sido un hombre de izquierda, sí, dirigente del PRD cuando tenía registro nacional, diputado local, estuviste en la directiva nacional, es decir, tienes una trayectoria de muchos años en la izquierda. Sí, en izquierda. ¿Sabes qué me estaba acordando hace días del diputado infantil por un día? ¿Te acuerdas? Sí.
17: ¿Cómo no va a acordar? Sí. Bueno, excelente iniciativa.
0: Toda la gente que está escuchando, que tiene hijos y que sabe de qué estoy hablando, sí. Juan Manuel Ávila es el creador de esa iniciativa del diputado infantil, de diputado por un día. Sí. Juan Manuel, cuando fue diputado local, él creó esta iniciativa y se aprobó con mucho éxito, ¿no?
17: Sí.
0: Fue unánime, ¿verdad? Todos, sí,
17: fue unánime, y el mismo sí, 98 sí, les vamos a andar.
0: Totalmente desde el 98, y Juan Manuel fue el que creó esa iniciativa, y desde entonces ha permanecido, adiós, un legado que dejaste ahí en el Congreso, que dejaste con esta iniciativa. Bueno, ¿en qué momento te moviste? Es decir, dijiste, no, ya no voy, pues porque de izquierda, pues tú toda la vida. Y además muchos de los que estuvieron contigo en el PRD están ahora en la 4T. Entonces me voy a robar un par de minutos para que me compartas tu reflexión ahí.
17: Mira, yo no me moví, Sergio. Se movieron otros.
0: Sí, sí.
17: Se movieron otros, ¿no? Yo estaba en el PRD, bueno, yo era integrante, fui presidente del Servicio Electoral Nacional, yo hice elecciones internas del PRD, 2005, 2007, fui integrante de la Comisión Nacional Jurisdiccional, porque soy abogado titulado por la UNAM. Entonces yo estaba ahí, entonces yo vi venir este tsunami, y yo le dije al PRD, 2017, le dije, hasta aquí llego. Dejé el cargo, entregué todo bien, me voy. Bien, mis amigos y mis amigas que se habían ido a Morena, pues me buscaron. En la Ciudad de México, yo tengo excelentes amigos del cuadro T, y no, me voy a Sonora, me vine a Sonora. En diciembre del 2017 me regresé, después de estar allá como 12 años. Bueno, aquí me buscaron. ¿Sí? Y te puedo dar nombres sin ningún... amigo Edgar Sayar, me buscó en ese momento. Mi amigo Jorge Tadei, que siempre que yo fui candidato a diputado federal, a senador, etcétera, él me coordinó las campañas.
0: Sí, gente de izquierda de toda la vida, igual que tú, igual, solamente que ellos sí se pasaron a Morena.
17: Sí, entonces me buscaron en abril del 2018. Juan Manuel, vente a la 4T. Lorena Valle, la otra vez me la encontré en un evento, bueno, en una fiesta, y me dice, ¿cuándo te vienes con nosotros? No. Entonces me invitaron mucho, y yo les dije, no. ¿Pero por qué, Juan Manuel? Vamos a ganar, me dice Jorge. No, le digo, no van a ganar, maestro. Van a arrasar. Y eso me preocupa. ¿Por qué? Porque Andrés Manuel hizo un buen gobierno en la Ciudad de México, del 2000 al 2006, porque ganó por una nariz y no tenía todo el control. ¿sí? Porque yo conozco a Andrés Manuel y desde el 95 lo conozco y yo sabía de que era capaz teniendo todo el poder. Y le dije, y Andrés va a tener todo el poder y no me va a gustar lo que va a hacer y no quiero andar tragando sapos ajenos, ¿sí? Entonces, por eso dije yo, pues voy a agarrar mi sexenio sabático. ¿Sí? Entonces te digo, yo no me he movido. Me da coraje, no, me da tristeza cuando dicen, es que la izquierda de la 4T, eso no son de izquierda, Sergio. Es la izquierda de Daniel Ortega en Nicaragua. Discúlpame, pero ya no es de izquierda Ortega, es un dictador. Es que la izquierda venezolana, ¿cuál izquierda? O sea, yo no sé qué hacer, yo ya no puedo convencer a la gente de que esa no es la izquierda. Pero yo, por eso de mi trayectoria, continúo igual.
0: Bueno, te agradezco mucho, Juan Manuel, que hayas podido venir.
17: Yo a ti, Sergio. Me da mucho gusto. Me gusta tu estilo de comunicador.
0: Gracias, gracias. Te agradezco mucho. Y me da mucho gusto saludarte. Hace buen rato que no nos veíamos.
17: A tus órdenes.
0: Hasta luego, hasta pronto. Juan Manuel Ávila Félix, 7:55 de la mañana. ¿Vamos directo? Sí, vamos al pronóstico del estado del tiempo del Servicio Meteorológico Nacional. Está Gilberto Lagarda. Digo, yo entiendo, en las otras estaciones, voy a aclarar, hacer una precisión. Acuérdense que cada que mando a corte, cada estación mete su corte. Entonces, es probable que en algunas estaciones hayan tenido que mandar al corte porque yo no mandé a corte aquí, ¿va? Por si de repente les aparece mucho el pronóstico, esa es la razón. Porque cada emisora tiene que meter sus cortes, tiene sus compromisos. Yo me fui de largo porque pues estaba entretenido, pero si entraron los cortes, si me esperaron, les agradezco mucho que me hayan esperado, pero si no, se comprende perfectamente. El pronóstico, Gilberto, ¿cómo estás? Buenos días, adelante.
18: Pues buenos días, Sergio, pues iniciamos el pronóstico para este día en el estado de Sonora. Baja en forma considerable la posibilidad de lluvia, sobre todo para la parte de centro-sur y noroeste del estado para estos días. Lo que es la mayor posibilidad de lluvia, que tendremos alrededor del 40-50% de que se presenten precipitaciones para el oriente del estado. Las zonas, los municipios que colindan con Chihuahua son los que están más favorecidos para que presencia lluvia el día de hoy. Lluvia de ligera, moderada para esta región, con algunas fuertes puntuales, es lo que se puede esperar para estas regiones en el transcurso de la tarde, noche de hoy, porque por la mañana va a estar cielo despejado, como ya lo estamos viendo, así se va a mantener prácticamente toda la mañana y mediodía, por cierto, en la tarde empezamos a ver ya nublados en buena parte del estado de Sonora, pero la lluvia, básicamente donde más posibilidades hay, es en la zona oriental de Sonora, y para la zona sur, centro y norte, las condiciones andarían pues con condiciones moderadas de posibilidades de lluvia, 30-40%, de que se presenten lluvias ligeras a moderadas para esta zona. Y pues por la zona noroeste, pues muy poco, menos del 20% de posibilidad de lloviznas para esta región. Así que así es como esperamos que se distribuya la lluvia el transcurso del día de hoy. Mañana pues va a bajar todavía más, así que pues Polo no nos trajo lluvia, al contrario, nos está quitando, la circulación está absorbiendo la humedad de esta zona y pues bajó en forma considerable las posibilidades de lluvia que teníamos para el estado. Así que vámonos por ciudades. Hermosillo ayer tuvo una máxima de 40 grados y medio. Hoy amaneció con una mínima de 26 y medio. El pronóstico para esta tarde es una máxima de 39 grados. Para el día de mañana se pone una mínima de 27 con una máxima de 42. Hoy tenemos entre un 20 y un 30% de posibilidades de lluvia. Para mañana, 0% de posibilidades de lluvia para Hermosillo. Ciudad Obregón, el día de hoy se espera una mínima de 25 grados con una máxima de 40. Para el día de mañana se espera una mínima de 26 grados, con una máxima que podrían dar alrededor de los 43 grados en Ciudad Obregón. Posibilidades de lluvia el día de hoy alrededor de un 30%, mañana sin posibilidades de lluvia para esta ciudad. Navojoa, se espera hoy una mínima de 24 grados con una máxima de 38. Para el día de mañana se espera una mínima de 25 con una máxima de 41. Al igual que Ciudad Obregón, hoy tiene un 30% de posibilidades de lluvia, mañana sin lluvia para la ciudad de Navojoa. Ahora vámonos con Cananea, que ayer tuvo una máxima de 28 grados, la mínima, una lluvia también de un milímetro que se registró el día de ayer. Para el día de hoy se tuvo una mínima de 16 grados y medio, y pues el pronóstico dice que para esta tarde se espera una máxima de 28 grados, para el día de mañana se espera una mínima de 17 con una máxima de 31. Posibilidades de lluvia hoy se espera un 40%, mañana baja a 30% la posibilidad de lluvia para Cananea. Vámonos con Nogales, que ayer tuvo una máxima de 29 grados y medio. Aquí sí llovió en Nogales, fueron 19.8 milímetros que se registraron de lluvia en esta ciudad el día de ayer, y para esta mañana tuvo una mínima de 17.9 grados centígrados de temperatura mínima en esta ciudad. Para el día de hoy, el pronóstico nos indica una máxima que puede andar alrededor de los 28 grados por la tarde. Para el día de mañana se espera una mínima por la mañana de 18 grados y una máxima de 31 grados por la tarde. Posibilidades de lluvia, al igual que Cananea, hoy 40%, mañana 30% de posibilidades de lluvia para esta ciudad en lo que sería entre el día de hoy y mañana. Así que esas son las condiciones. El norte y lo que es el oriente es donde tenemos un poco más de posibilidades de lluvia para este día.
0: Perfecto. Gilberto, muchas gracias.
18: Que tenga muy buen día. Hasta luego.
0: Hasta luego. Son las 8:00. Este saludo lo tengo guardado desde hace mucho. Es de Cananea, es la señora Marta, porque ella le quiere mandar un saludo a su nieto. Dice, hola Sergio, soy de Cananea, dele por favor un saludo a mi nieto, Jesús Antonio Hernández. Pues saludos a Jesús Antonio Hernández de parte de su abuela, de la señora Marta, desde Cananea, y otra para ustedes. Dice, todos los días escucho sus noticias. Muchas gracias. Ahí está el saludo. Sí, son las 8:00, miren, me encargo aquí. Mañana lo saludo, porfa, porque no me tocó ir. Sí, entonces aquí está el saludo. Vamos a repetirlo. Un saludo para Jesús Antonio Hernández de parte de su abuela, la señora Marta, y dice que otro para mí. Muchas gracias, señora. Bueno, son las 8:00 con un minuto, 8:01. Bueno, mensajes de la audiencia, tengo algunos. Voy a leer este porque este es el reclamón. Dice acá, Ofelia me está reclamando, dice, buen día Sergio, si nomás pasan los mensajes que les conviene, que les convienen o que les conviene al entrevistado. Pues regularmente los trancazos sí los pasamos, ¿no? Miren, tengo que hacer las entrevistas, pues, sí. Y a veces yo no estoy, yo tengo que ponerle atención al entrevistado. Y no leo necesariamente los... No estoy con un ojo al gato y otro al garabato, pues, es decir, no estoy viendo a la pantalla. Yo estoy viendo a la persona que estoy entrevistando. Porque... pues son los invitados que yo tengo aquí, a veces yo los invito, a veces ellos piden venir, pues, hablan y solicitan la entrevista, otras veces yo pido la entrevista, yo los invito. Entonces no estoy viendo el teléfono, pues, no me lo tomen a mal, pero no estoy viendo el teléfono, yo estoy viendo al entrevistado. Checo de repente, así a reojo, que están entrando mensajes. Y bueno, a lo mejor quizá tenga yo que inventarme alguna dinámica para tener el teléfono abierto y estar leyendo en tiempo real algunos mensajes. Pero también yo tengo que hacer la entrevista, pues. Entonces, los tiempos son medidos y no me alcanza. Pero yo le leo los mensajes, o sea, si le leo hasta los que... donde me ponen a mí como camote, pues, ¿por qué no voy a leer los otros, no? Ahí están. Digo, hay constancia. Pero sí, a veces para mí sí es difícil estar, por ejemplo, yo veo gente que está entrevistando y está, se oye, ¿no?, tecleando en su lab, publicando en tiempo real lo que está diciéndoles el entrevistado. No, a mí no me parece correcto, pues si yo tengo un entrevistado, pues, y yo quiero respeto del entrevistado, pues yo también le tengo que respetar, tengo que ponerle atención, sino para que lo invité, pues, sí. Pero los mensajes procuro leerlos, sí. A veces es simplemente que se me van, es un descuido de mi parte, que no los alcanzo a ver a tiempo, sí. No lo tome a mal, pues no necesariamente es así mala leche. A veces no me lo tome a mal. Es más, empezamos con el reclamo de don señor Cortés, que está enojado porque no le pasamos el hacha cuando vino el Toño Ciazarán. Está enojado. Bueno, ya no, ya se le pasó. Dice, es que no nos pasó el hacha, don Sergio. Pues ni que estuviéramos matando un coche, don Javier, pues, estábamos entrevistando al alcalde, sí. No le podía yo pasar el hacha. Pero bueno, ahí está, le ofrezco una disculpa. 8:03, despedimos ya la transmisión de La Poderosa de Cananea. Si usted nos escuchó en el 104.7 FM, que es La Poderosa de Cananea, aprecio mucho su sintonía. Quédense ahí. porque llega nada más y nada menos que doña Miriam Villavicencio con ustedes allá en La Poderosa de Cananea. Un abrazo, mi querida Miriam. Igual a Araceli, muchas gracias. Abrazo a ambas, Araceli, en los controles técnicos. Que estén muy bien. Cuídense mucho. Nos reencontramos con ustedes en aquella gran zona, gran región muy productiva del estado de Sonora, mañana a las 7. Hasta entonces. Y en el resto de las frecuencias nos vamos de largo hasta las 9 de la mañana. Es nuestras noticias. Yo soy Sergio Valle y tengo todavía mucha más información para ustedes después del corte. 8:04.
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9: Bien, son ya las 8 de la mañana con 8 minutos. 8:08. A ver, ya sé por qué Ofelia me reclama, que dice que se leen los mensajes que le conviene al entrevistado, ¿sí? Porque me dejó aquí un mensaje y no lo leí. Dice: buen día, Sergio. El Toño no tiene vergüenza, dice. Hermosillo se ve como cartera de huevos y todavía quiere ser gobernador, dice. Ese mensaje me lo dejó, pero yo no lo leí. Entiendo y comprendo que por esa razón me diga usted lo que me está diciendo. ¿Saben qué? Miren, les voy a proponer algo respecto de la información política o de los entrevistados políticos. Vienen muchas pasiones y vienen muchos carruseles también. Muchos de ustedes van a mandar mensajes a los comunicadores o periodistas, conductores que escuchan, me van a mandar mensajes quizá a mí y a otros compañeros, colegas, de manera genuina, ¿me explico? Pero habrá también carruseles, habrá los equipos de campaña de los candidatos y de las candidatas, van a tener a gente enviando mensajes a todos los noticieros, sobre todo los de radio, más que los de televisión. En televisión es más complejo agarrar el WhatsApp y ponerse a leer al aire, ¿sí? Pero en radio no, pues yo todos los días, en la mañana les doy el WhatsApp para que me mande el mensaje. Entonces va a haber muchos carruseles y va a haber también muchas expresiones, la verdad, muy grotescas,

0: Muchos de ustedes recuerdan, o si son más jóvenes, pues van a saber a través de sus mayores de personajes como Fausto Soto Silva, ¿sí? Gloria Elvira Viebris, que sigue vigente desde luego, muchos otros. Les menciono a ellos dos porque eran los más emblemáticos en algún momento específico de la historia de la radio en Hermosillo. Y era de teléfono abierto, ¿sí? A Fausto le hablaban todos los políticos, empresarios, era un debate político diario con Fausto. Y a Gloria le hablaban todas las señoras de los barrios quejándose de las calles, de los baches, de los policías, de lo que sea. Llegó un momento que estaba muy, muy bien definido el público que tenía cada uno de ellos. Y ambos tenían muchísimo público y tenían mucha influencia. Y podíamos pasarnos, yo fui compañero de Gloria Elvira por 3 años pasados, un poquito más de 3 años en la radio. Y podíamos pasarnos el programa completo. Completo, el programa duraba 3 horas. Yo me podía pasar el programa completo, recibiendo llamadas de la audiencia una tras otra, las 3 horas, sin leer una sola nota. Pero pues no se trata de eso, ¿no? No se trata de eso. Bueno, ahora nos podemos pasar programas completos leyendo mensajes de WhatsApp, pero tampoco se trata de eso. Yo les propongo nada más que utilicemos un lenguaje que sea manejable en radio, ¿va? Porque vienen también muchas mentadas de madre, vienen muchos insultos, vienen muchas cosas. ¿Cómo se pone, pues, las pasiones políticas? Bien, es lo que yo les propongo. 8 de la mañana con 12 minutos, 8 con 12. Mire, Próspero Ibarra, este guatabampense de Guatabampo, ¿verdad? Próspero Ibarra, fue designado vocero del Partido Movimiento Ciudadano en Sonora. El anuncio fue hecho por el senador de la República, Luis Donaldo Colosio Riojas, en un video que publicó el senador Colosio anunciando que Próspero Ibarra, originario de Guatabampo, es ahora el vocero y coordinador de vocerías de Movimiento Ciudadano en Sonora. Vamos a escucharlo.
1: ¿Qué tal? ¿Cómo están, familia? Me da mucho gusto saludarlos y al mismo tiempo también felicitar aquí a mi compañero y amigo Próspero Ibarra, quien ha sido designado como nuevo vocero y coordinador de vocerías de Movimiento Ciudadano en el estado de Sonora. Próspero, te auguro mucho éxito representando las causas de la gente y sobre todo la voz de este movimiento, de las causas justas y de la gente buena a favor de todo el pueblo del gran estado de Sonora. Muchas felicidades.
2: Gracias por la confianza.
0: Bueno, ahí está Próspero Ibarra, es el vocero ahora del Partido Movimiento Ciudadano. Oye, Próspero Ibarra no era, a ver, recuérdenme, no, que hace mucho que no lo saludo, era bursista, ¿no? Él trabajaba con Eduardo Burs cuando era gobernador del estado, fue diputado local, fue alcalde también, ¿no? ¿O no? Sí, y luego, a ver, fue el particular. Es cierto, de esa parte no me acordaba. Fue particular de Eduardo Burs, fue diputado local, fue alcalde de Guatabampo. Oye, va a estar curioso que un bursista esté defendiendo un padrecista, ¿eh? Cuando surja la candidatura de Alejandro López Caballero a la alcaldía de Hermosillo. Le decía yo hace días, yo todavía sostengo esa idea. Alejandro va a ser candidato a la alcaldía sí o sí, nada más que yo creo que va a ser por Movimiento Ciudadano, es cosa nada más que se haga público, ¿sí? Y va a ser un buen candidato, yo no digo que no, él trae mucho trabajo, mucho barrio y demás. Aquí lo curioso es que un bursista termine pues de defensor de la candidatura de un padrecista, ¿no? Son las 8:15, voy al corte y regreso.
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6: 8 de la mañana con 17 minutos. Mire, para nada más para que no se nos pase, antes de pasar con nuestra entrevista que ya tenemos aquí lista. El tema no tiene nada que ver con política, que está sucediendo con este alumno invidente del Covach, que denunció a través de las redes sociales de la mamá. La mamá no se etiquetó, bueno, alguien ahí en la publicación no se etiquetó a muchos comunicadores, y ahí colé yo. Me puse a ver el video y lo que aparece ahí es que este chico cuenta que, pues, lo que parece ser una burla, un acto de discriminación hacia el joven invidente, ¿no? Por el lenguaje, sobre todo por el lenguaje que utilizó el maestro para dirigirse a él, que despertó la risa, la burla del resto. De por sí los chamacos son bravos, pues, sí. En fin. En la Comisión Estatal de Derechos Humanos dicen que van a darles un taller a los padres de familia y a los alumnos del COVASH y a los maestros sobre lenguaje inclusivo. Esto lo dijeron ayer en una conferencia de prensa. Déjeme recuperar ese tema porque no creo que se me vaya.
7: Llegan muchos casos, pero comentarte que la estrategia que hacemos nosotros es, vamos al centro, platicamos con el plantel, ya sea privada o pública, y esa experiencia viene de cuando estuvimos en la Procuraduría. Entonces tenemos aquí una extensa área de capacitación, gente experta, ¿verdad? Tenemos compañeros que tienen condiciones también diversas en cuanto a la discapacidad. Entonces, cuando detectamos un asunto, en vez de nosotros ponerla, o sea, irnos a la yugular con la denuncia o la queja, vamos al centro, platicamos. Y entonces se arma una estrategia y se hace una convocatoria, se dan pláticas con el caso de los alumnos, de los maestros, de los padres de familia.
6: Es Servando Flores Castelo, el presidente de la Comisión Estatal de Derechos Humanos. Tener mucho cuidado con eso, pero mucho, mucho cuidado con eso, los maestros, las maestras. Y saben que también vi una entrevista que dio el vocero o el delegado sindical del COVACH. Cuidado con eso, pues. Los sindicatos no están para proteger, es que sí están, perdón, no deberían de estar para proteger a sus agremiados que cometen excesos, ¿sí?, que cometen errores, que cometen este tipo de actos. No deberían, ¿va? No deberían. Son las 8 de la mañana con 20 minutos. Gildardo Real, ¿cómo estás? Buenos días, bienvenido. ¿Sí? ¿Cómo te presento? Defensor de la H. Defensor de la H.
8: Defensor de la H, tractorcito. Tractorcito también se vale. No, pues muy contento de estar aquí contigo, muy a gusto y muy agradecido. Andamos trabajando durísimo en las colonias.
6: ¿Cuántas colonias llevas recorridas? Te he visto un montón en 300, redes que lo publicas.
8: Cerca de 300. Con esta intensidad ya llevamos prácticamente un año. Pues toda la vida hemos andado, ya tú ya me conoces, tenemos 30 años en la política y he andado en las colonias siempre y tengo muchos amigos en y diferentes liderazgos en cada una de las colonias y eso me hace estar cerca de ellos. Pero ya con esta intensidad y con este proceso ya llevo
6: y con este proyecto
8: que es diferente. Ya llevo un año aunque andaba en otro tema, y a pesar, yo creo que a partir de marzo, abril, ya andamos con este tema de Hermosillo, con el proceso de Hermosillo, de los defensores de la patria, familia y libertad, le llama el Partido de Acción Nacional a nivel nacional, y lo anuncié a partir de julio ya a la ciudadanía, y pues ando en estos periplos.
6: ¿Qué le dices tú a la gente? Y la gente que te contesta, a ver, tú, digo, no podemos decir que eres candidato porque no es tiempo, no son los momentos, no se habla hasta el 9 de octubre, va a empezar el año electoral, no es tiempo de registros, ni de precampañas, ni de nada. Pero es tiempo de, lo cual a mí, insisto, ayer lo decía, me parece un acto de muy mojigato de parte de quienes hacen las leyes, con todo respeto, pues.
8: Claro que tiene razón.
6: Con todo respeto, porque tú has sido diputado, sí, claro. Pero, o sea, pues díganlo abiertamente, pues no pasa nada, en todo caso que se fiscalice lo que se tenga que fiscalizar, pero en fin, el caso es que tú estás construyendo
8: estoy construyendo para suceder al Toño, sí. Estoy construyendo para que en un momento registrarme para la candidatura a la presidencia municipal. Bueno,
6: ¿y qué vas y le dices a la gente?
8: Lo que te estoy diciendo a ti, tenemos que cuidar mucho las frases y las palabras, aunque todo mundo abiertamente ya estamos en un proceso. No puedes pedir el voto, eso no puedes hacerlo. Tú tienes que venir a presentarte, vengo a ponerme a las órdenes, vengo a escuchar a los ciudadanos, vengo a escuchar a los vecinos de la colonia, vengo a establecer compromisos, vengo a establecer un programa social que le llamamos Descacharre. Es decir, andamos tocando puertas y ponernos a las órdenes.
6: ¿Y qué te contesta la gente? ¿Te has encontrado uno que diga, no, aquí no?
8: No, claro. Muy poco, sinceramente, la gente le gusta que vayamos a la colonia, pero pues hay alguna persona ahí que te reclama, o hay alguna persona que te exige, o hay una persona que te reta y que dice, nomás estás aquí porque andas en este proceso y no vas a regresar.
6: Y ya ni vuelven,
8: sí. Nomás vienen cada 3 años con lo mismo. Son los menos, debo de serte sincero. Tiene uno que aguantar vara, tiene que tener uno la piel gruesa, y eso me ha dado la experiencia y la vida y mi partido y Dios. Pero la verdad es que la mayoría te va muy bien, me reciben bien, la gente es buena en Hermosillo, le gusta que vayas. El PAN, sí te dicen, oye, pues tengo como 10, 15 años que no venía ningún panista, y pues ya los extrañábamos, y sé que trabajaron muy bien ustedes cuando estuvieron. Hay un buen halo, hay una buena experiencia del panismo. El Toño es muy bien recibido en las colonias, les gusta lo que está haciendo Toño, saben que es un alcalde muy dinámico, muy trabajador, muy chambeador, que trae los cárcamos, los programas de Camina Segura, trae el sello H, trae los programas de Creces en Salud, trae las patrullas eléctricas. Entonces saben que Toño está trabajando muy duro, saben que Toño no tiene apoyo del gobierno del estado ni del gobierno federal y se tiene que rascar con sus propias uñas, es una persona muy responsable, no se puso a llorar cuando le dijeron y tu nieve del que la quieres, no se puso a echar la culpa al pasado como lo hace la gente de Morena, con mucha responsabilidad él está trabajando muy duro, y eso también me hace a mí ponerle al proyecto que traemos Defensor del H o Defensa del H, porque aquello que se ha construido de parte de Toño, que nos ha costado mucho, pues tenemos que defenderlo. Y la H, pues nos sentimos muy orgullosos de ser hermosillenses,
6: oye,
8: ¿verdad?
6: Oye, Gildardo, bien, estás construyendo en las colonias y demás, obviamente, esto también es de mediciones, tienes que aparecer bien en las encuestas, tienes que levantar, etc.
8: No hay de otra, sí. Tiene que uno ser competitivo para llegar al espacio que quiere, y sí me estoy midiendo y voy bastante bien, gracias a Dios.
6: Bien, pero ahora, ¿y contra quién te estás midiendo?
8: Bueno, es que en el último proceso, pues ya me registré, en última medición, perdón, a partir de julio, pues nos medimos con 6. Lo que pasa es que te tienes que medir con unos 3 o 4 probables de Morena también, ¿verdad?
6: Claro.
8: Obviamente.
6: El careo que se llama.
8: El famoso careo o el contraste. Ahora, yo creo que en unas 2 semanas ya voy a medir otra vez y ya, obviamente, se mueve el tablero, se mueven las energías.
6: Claro.
8: Y obviamente, pues ya me mediré diferente, ¿no?
6: Se mueven las energías.
8: Ya sé para dónde va Sergio Valle.
6: Sí, oye, bueno, sí, pues, estás midiendo con los de Morena, sí, pero hacia adentro también, no sé.
8: No, claro.
6: Tú, Flor,
8: Y Agustín, sí, Agustín, y Alejandro en este proceso.
6: De Alejandro, García, ahorita hablamos. De Alejandro,
8: y Dani García, es correcto. Sí. Y Pichón Pavlovich, y Oscar Gastelum. cambie.
6: Pero bueno, el abanico se va a cerrar, Gildardo. El abanico se va a cerrar. A sí. ver, bueno, una cosa es la construcción de esa figura.
8: Es correcto.
6: Salir en las encuestas y demás. Y otra, al interior. Es decir, en el grupo político, con el Toño, con el resto de los actores liderazgos al interior del partido en el que tú militas. Y en el caso de que se concrete una alianza, pues también el resto de las fuerzas políticas que estarían participando en la alianza que yo supongo tú pretendes encabezar en Hermosillo.
8: Con el favor de Dios, si se arma una alianza.
6: Entonces, podría ser interior.
8: Yo nomás estoy registrado en el proceso del Partido Acción Nacional. Esa es mi ruta. Sí. Yo ya estoy definido. Los que tendrán que definirse son otros. Uh-huh. Yo estoy definido por el Partido Acción Nacional. Yo ya estoy registrado y no me registré por otro partido. Estoy uh-huh. en un solo proceso yo. Y ese, pues, será. El resultado se dará a conocer por encuestas hacia la ciudadanía.
6: ¿Cuándo?
8: A finales de octubre. A finales de octubre es lo que nos dice el presidente del PAN a nivel nacional, que será por competitividad. Vale la pena precisarlo. Una cosa es popularidad, es quién es el más conocido. Y ahí sí, pues quién es más conocido entre tú o los otros seis. Pero otra cosa es el careo, quién es el más competido contra los potenciales de Morena. Y vale la pena decir que lo último es más relevante que lo primero, porque no estás seleccionando a la reina de la primavera, no es el uh-huh. más popular. Aquí es quién le va a dar más votos a la alianza o al Partido Acción Nacional en Hermosillo, quién es más aceptado, querido, quién más tiene confianza en la ciudadanía y quién le puede aportar más votos al proyecto de cambio a la gubernatura con Toño, ¿verdad? Uh-huh. Entonces, vamos por la competitividad.
6: Bueno, ahora, ¿qué crees que vaya a pasar en el PAN de aquí hasta entonces? Y la pregunta va clara, te decía que ahorita hablamos de Alejandro, porque yo no veo cómo vaya a transitar la aspiración de Alejandro López Caballero en el Partido Acción Nacional. Yo veo que va a transitar por el lado de MC. Ha habido señalamientos. Vino aquí a esta misma silla en la que tú estás sentado. Estuvo Alejandro López Caballero. Días después vino Roberto Romero. Él habló de que el PAN estaba supeditado al PRI. Habló de que en el PAN, pues la dirigencia era de membresía, es decir, que tú seguías siendo el dirigente en la práctica del PAN. Y que, no se les tomaba en cuenta, que era un solo grupo y demás. Se advierte un desprendimiento, un eventual desprendimiento de un grupo de panistas que seguramente van a ir a sumarse a la aspiración política de Alejandro. ¿Qué efectos están calculando ustedes dentro del PAN en esto?
8: Bueno, son muchas preguntas. La primera, ojalá que no se vayan, ¿no? Es la primera que tengo que decir. Y si puedo poner de mi parte, por una posibilidad, pondérala como gustes, de que no se vayan, pues me gustaría hacer el intento y se los dije a algunos de ellos. La segunda, no hay puertas cerradas, nunca las ha habido. Nosotros hemos tenido mucha comunicación con ellos. Mientras yo fui dirigente, me reuní en algunas ocasiones con ellos. En este mismo año, yo creo que me reuní unas dos o tres veces con Roberto y con Alejandro y el Memo, con el exgobernador, me reuní en casa del Memo y con Alejandro en una reunión bastante prolongada, en una cena, yo creo que hace tres meses, y a principios de año con Roberto, el Memo y Alejandro también. Coincidí con Alejandro en eventos de El PAN, entonces no está cerrado el tema, y en eventos de El Toño, en aquel del Expo Forum, entonces no está cerrada la puerta tampoco de parte de Toño. Y antes de eso nos reunimos en algunas ocasiones. Me llama bastante la atención porque la ruta de ese equipo nunca había sido a través del partido en Sonora. Siempre, incluso había un desdén por parte del PAN estatal. Más bien ellos le apostaban y lo decían en medios de comunicación que el CEN sería el tomador de esta decisión y presumían su relación con el Comité Ejecutivo Nacional y que iba a ser de esa manera, y tienen razón. Es decir, va a ser de esa manera. El PAN Nacional es quien hará las encuestas. En el proceso para gubernaturas, para alcaldías y para diputados federales, alcaldías de capital, perdón, uh-huh. y diputaciones federales lo lleva el Comité Ejecutivo Nacional. Obviamente, en el caso de Hermosillo, pues a lo mejor se hace con encuestas espejeadas estatales y nacional, sí, pues para llegar a un fin. El proceso aún no termina, es decir, él todavía está registrado en el
6: sí,
8: PAN.
6: Lo dijo aquí Esteban, mencionó a varios que
8: es
6: son
8: correcto, te mencionó a lo mejor, y lo ha hecho públicamente, de que tiene un pie también en Movimiento Ciudadano, pues sí, dijo que vale la pena que se defina pronto en qué proceso está, porque el proceso del PAN está abierto. Lo que te quise decir es que no hay una cerrazón por parte de nosotros, y podía estarte dando más información, pero creo que no quiero aburrir a tu público, pero sí hemos estado abiertos, lo que te quiero decir.
6: Sí, se va a definir, se defina, okay.
8: Que se defina pronto.
6: ¿Tú lo emplazarías a que se definiera ya?
8: No me corresponde a mí, porque yo no soy el dirigente estatal, uh-huh. Yo más bien soy parte del proceso, soy
6: pero eres aludido, ha sido aludido por ellos en algunas intervenciones públicas, entonces...
8: Pero no proceso los temas a nivel personal ni emocional, uh-huh. Entonces yo voy en mi ruta, yo le apuesto a mi proyecto personal, yo le apuesto a mi avance personal, a mi trabajo en las colonias, a mi experiencia política, a mi capacidad para generar acuerdos. Entonces yo lo que busco es ser el más competitivo. Creo que si no soy el más competitivo, yo no debería de ser. Uh-huh. Yo busco ser el más competitivo. Yo busco ser el que más le aporte al proyecto del PAN, el proyecto de cambio, el proyecto de continuidad al buen gobierno de Toño Astiazarán, al que más le va a aportar al gobierno, a la campaña, al gobierno del estado de Sonora. A eso, uh-huh, le quiero apostar con mi trabajo, no andar haciendo grilla en los medios de comunicación. Yo lo que vengo es a mostrarle a la ciudadanía mi experiencia, mi trabajo, mi equipo, mi capacidad para lograr acuerdos y de cumplirlos. Uh-huh. Hacia allá es mi apuesta, Sergio. No apostarle un proyecto de empecinamiento personal. Si no soy yo, porque no aparezco en las encuestas, pues voy a aportarle desde otra trinchera del Partido Acción Nacional. Este es mi partido, ¿no?
6: ¿Y quién va a siglar la candidatura a la alcaldía? Porque hablaban mucho que si al Toño lo siglaba el PAN, entonces le dejaban al PRI la alcaldía de Hermosillo, y había ahí un jaloneo con ese tema.
8: Lo que dijo Jorge Romero en una entrevista con un colega tuyo el viernes pasado es que el Partido Acción Nacional encabezará Hermosillo si hay una potencial alianza. Obviamente la apuesta de nosotros es hacia el Partido Acción Nacional. El PAN tiene números que te dicen que tiene esa lógica. De las últimas 10 alcaldías, el PAN ha gobernado 7. Uh-huh. Ahorita la ponderación, la aceptación que tiene el PAN en la ciudadanía es del doble de la que es de el PRI, sin demeritar al PRI. Yo tengo bastante aprecio con Lupita Soto, ayer hablé con ella, uh-huh, y de muchos priistas que son valiosísimos, pero trato de justificar por qué lo dijo el presidente nacional, porque tiene una lógica de que así sea. Entiendo que las alianzas, perdón, por mi titubeo, son una especie de compensaciones de que unos siglan en un municipio y otros siglan en otro, y debe de ser equilibrado. Yo creo que lo que dijo el presidente nacional y lo que te dije ahorita de que el PAN debería siglar, pues también tiene que tener una consistencia de lo que pide la ciudadanía, de lo que quiere la ciudadanía. Entonces, a lo mejor tenemos que preguntarle eso a la gente, ¿verdad? Entonces, y el PRI no debe de ser bastante representado en municipios, en distritos y en distritos federales, y yo creo que eso debe de ser bastante bastante pronto. Hay valía en eso, y hay otros dos partidos pequeños ahí, como el Partido Sonorense o el PRD, que hoy se llama Macizo, pues también tienen que tener un lugar en la mesa, claro. Y todos tienen un valor y se les tiene que respetar.
6: Bien, Gildardo, pues te agradezco mucho que hayas podido venir. ¿Qué sí? ¿Te vas a seguir en las colonias?
8: Voy a seguir trabajando de aquí a un mes y medio que se tome la decisión. Pues yo le agradecería a tu público que nos siga invitando. Hoy estaremos en Los Viñedos, mañana estamos en Villas del Real, ayer estuvimos en La Piedra Bola, estamos con programas deportivos, con programas de descacharres. Si nos quieren invitar, pues por los programas sociales, como el de descacharre que traemos, que en redes sociales, perdón, que nos inviten con mi nombre, Instagram, TikTok, X, Facebook, con mi nombre, Gildardo Real o Real Gildardo, que nos busquen. visiten y nos inviten, aguantamos vara y vamos a escuchar a la gente.
6: Va, que te vaya muy bien.
8: Agradecidísimo por la invitación.
6: Hasta luego.
8: Cuídate.
6: Igual, Gildardo Real, son las 8:36, voy al corte y regreso.
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1: 8 de la mañana con 39 minutos. 8:39 es nuestras noticias. Seguimos. Bueno, ahí está el tono, es el tono de la suerte. 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A ver, que se... Ah, bueno, es que se está actualizando, se actualizaron los mensajes. A ver, Alfonso López dice, buenos días, Sergio. ¿Por qué hacen tanto énfasis que López Caballero es padrecista si la Célida estaba en la misma situación, hasta presidenta municipal fue y sirvió para que toda la gente de Padres tuviera trabajo en el ayuntamiento? Incluso muchos están en el actual gobierno trabajando, pero nadie toca ese tema y se asustan con lo del López Caballero. Saludos, Alfonso López desde Ciudad Obregón. Bueno, sí hay gente que trabajó en el gobierno de Guillermo Padres que están ahora en Morena, ¿sí? Varios, sí es cierto, ella era panista, padrecista en su momento, Celia López Cárdenas. Y el caso de yo hice el énfasis en cuanto a mi comentario de la llegada de, ¿cómo se llama?, de Próspero Ibarra como vocero de el Partido Movimiento Ciudadano, porque sí me llamó la atención. Pues para mí es un dato curioso, pues son datos curiosos, pues que Próspero Ibarra, que fue bursista, ahora vaya a terminar defendiendo la candidatura de un padrecista, sin que necesariamente eso sea malo así por definición, ¿verdad? Eduardo Burs hizo todo lo posible para que todo lo posible desde su papel como político, como líder de un partido, pues sí, que porque era el gobernador y entonces priista, y él ejercía un liderazgo y un poder sobre su partido, como ha sido siempre con los priistas, como fue siempre con los priistas. No estoy diciendo que esté mal, y él hizo lo que estuvo a su alcance en calidad de político, pues para que Guillermo Padres no ganara. Él hizo todo lo que pudo, lo que estuvo a su alcance, para que Memo Padres perdiera la gubernatura, para que ganara su candidato, pues el candidato del ingeniero Burs, que era Alfonso Elías Serrano. El resto de la historia pues ya la conocemos, y eso es lo que me resulta nada más curioso, ¿no? Cómo da vueltas la vida. Nada más eso, ¿va? 8:42, 8 de la mañana con 42 minutos. Señor Carpio, buenos días, gusto en saludarlo, ¿sí? Que tenga usted buen día. Luego acá, mira, ¿se acuerdan que le mandé un saludo a un chavo que su abuela le mandaba saludos? Pues ya me contestó el nieto, dice, buen día, Sergio, saludo recibido, muchas gracias. qué bueno, saludos, Jesús Antonio, sí. Traía yo mucho el pendiente de mandarte ese saludo que me encargó tu abuela. 8:43, Alejandro Romero en la línea telefónica. ¿Cómo estás, don Alejandro? Buenos días.
2: ¿Qué tal, Sergio? Buenos días, muy bien, ¿y tú?
1: También, muy bien. ¿Qué pasa con el ranking de competitividad? ¿Qué está pasando? ¿Qué está sucediendo? Tú dices que hemos caído 3 posiciones. Bueno, no lo dices tú, lo dice el INCO. ¿Cuáles, digamos, los detalles de esto?
2: Sí, mira, el INCO acaba de publicar esta semana el ranking estatal de competitividad 2026, y efectivamente en el caso de Sonora, Sergio, el INCO nos bajó 3 lugares. Y además de los 3 lugares, Sergio, salimos del top 10 de las entidades más competitivas de México. Es decir, en 2025 estábamos en el 9º lugar, ahora estamos en el lugar número 12. ¿Por qué perdimos estos 3 lugares de competitividad, Sergio? El INCO no te lo dice explícitamente, pero si tú checas los indicadores donde retrocedió el Estado a partir de los que arma este índice de competitividad, el INCO, pues bueno, puedes deducir qué fue lo que pasó, ¿no? ¿Dónde detecto yo que hubo caídas en indicadores o malos resultados en indicadores de nuestro Estado? Uno es la caída del empleo formal. Recordemos que pues se ha presentado una caída de los trabajadores asegurados ante el IMSS. En el caso específico de Sonora, perdimos un 2.5% de los puestos de trabajo. Eso nos colocó entre las 32 entidades, en ese indicador en específico, en el lugar número 29. Luego está el caso de la disminución de la tasa de crecimiento económico. El IMCO toma un promedio de los últimos 3 años de la tasa de crecimiento del Estado. De la medición del año anterior, teníamos un 3.2% de crecimiento en promedio, ahora bajó a 2.7%. Eso nos colocó en el lugar 16 en posición de crecimiento económico. ¿Qué otro indicador tuvo un deterioro? La deuda pública respecto a los ingresos del gobierno estatal subió más o menos del 23 al 29% como porcentaje de los ingresos, y eso nos puso, Sergio, en el lugar número 29, perdón, no, en el lugar número, ay, ¿dónde está? Uh-huh. En el lugar número 27 de las 32 entidades federativas. Es decir, esto significa que tiene un alto peso respecto a los ingresos la deuda estatal. Y finalmente, Sergio, otro indicador en el que hubo un retroceso que pudiera explicar esta caída en el ranking nacional, el aumento de la percepción de la corrupción. En este caso, esta se toma de la INSIC, del INEGI, es un indicador que se toma, digamos, de otra dependencia federal, como es el caso del INEGI. En este caso subió de 79% a 83% el porcentaje de la población que considera que hay corrupción en el Estado. Entonces, eso nos colocó en el lugar 16. Esos son los indicadores que yo identifico que pudieron haber explicado este retroceso de 3 lugares. Si nos vamos a 2024, Sergio, la caída todavía es mayor, son 5 lugares, estamos en el 7º lugar de competitividad en 2024. Entonces yo creo que esto debe de hacernos un llamado a la reflexión como Estado, porque pues necesitamos ser competitivos, Sergio, para atraer y retener talento, que es la definición de competitividad del INEGI. Pues necesitamos ser competitivos, necesitamos ser atractivos, necesitamos tener seguridad, necesitamos tener gobiernos eficientes, necesitamos tener un mercado laboral en crecimiento, no solamente bueno a nivel salarial. Hay que decirlo, el INCO también pone a Sonora en el 5º lugar en cuanto a mercado laboral. Ahí estamos, digamos, más o menos bien, sobre todo si no consideramos el tema de la caída del empleo formal. Pero hay cosas positivas, sin duda Sonora tiene cosas positivas, pero sí, en estos últimos 2 años, Sergio, ha habido indicadores que se nos han deteriorado y que, te digo, yo creo que nos debe llamar a la reflexión, porque tenemos que recobrar muy pronto al menos estar en el top 10 de las entidades más competitivas del país.
1: Ahora, ese dato, voy a repetirlo, bueno, el IMCO, el Instituto Mexicano para la Competitividad, dio a conocer su índice de competitividad estatal 2026, donde Sonora cayó 3 posiciones para situarse en el lugar número 12 entre las 32 entidades federativas del país. Ahora, también hay otra forma de medirlo, que ya lo hemos visto, que es de las entidades fronterizas. ¿Cómo andamos ahí? ¿Sí? Con el resto, con nuestros vecinos que también tienen frontera con los Estados Unidos.
2: Mira, el mejor posicionado, Sergio, de la frontera es Nuevo León, que está en el 3er lugar. Luego le sigue Coahuila en el 4er lugar. luego está Tamaulipas en el onceavo, uh-huh, y Sonora está en el doceavo, es decir, nosotros seríamos el cuarto de los seis estados de la frontera. Chihuahua y Baja California estarían por debajo del caso de Sonora. Baja California, por ejemplo, está en el 17, Chihuahua está en el 15.
1: Oye, ¿cuántos kilómetros de frontera tiene con Estados Unidos y Nuevo León?
2: Yo creo que 3 kilómetros.
1: Por eso.
2: Es solamente una ciudad y muy pequeña, ¿no? No es nada, Sergio, no es nada. Es un puerto fronterizo de mediano o pequeño tamaño.
1: 15 kilómetros.
2: Y no pinta respecto a las fronteras que tienen, por ejemplo, Baja California.
1: ¿Cuánto tenemos nosotros? Pues sí.
2: Sí, pues no.
1: Chihuahua, Baja California, Tamaulipas. Aquí estoy. Le pregunté rápido aquí al Mr. Google. Dice, sí, dice que 15 kilómetros. 15 kilómetros.
2: Me vi muy muy reducido, pero bueno, 15 kilómetros.
1: Sí.
2: De los, sí, 2000 que tenemos de frontera con Estados Unidos.
1: Sí.
2: Yo creo que no es ni el 0.1%.
1: Ve, pues, y para lo que le importan esos 15 kilómetros, nosotros con cientos de kilómetros, pues.
2: Bueno,
1: en fin, nada más, está muy interesante el dato. Gracias, Alejandro.
2: Gracias a ti, Sergio, hasta pronto.
1: Hasta luego. 8:51, vamos al corte y regresamos.
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1: Bien, son ya las 8:53 de la mañana. Déjeme leer un par de mensajes. Rápido, bueno, don Joel nada más está saludando aquí, dice que buen día, pues buen día, don Joel. A ver, Aquí está este. Joel de Marca que Hermosillo, Humberto Ayar Obregón dice: buenos días, intento de partido independiente con líderes con antecedentes partidistas. El chiste se cuenta solo, vulgarmente hablando de la rezaga política. Con solo escucharlo, político de la vieja escuela, dice don Humberto. Supongo que se refiere a la entrevista con Juan Manuel Ávila, ¿verdad? Fundador de este movimiento que se llama Soy Independiente. Luego acá de Hermosillo, don Sergio dice: buen día, ¿cómo le hará Agua de Hermosillo para sacar el aire que le queda en las tuberías? Porque luego esa nos la cobran como consumo cuando pasa por nuestros medidores. Sí, hay un método para sacarle el aire a las tuberías, señor Vázquez, sí. Por la otra punta del tubo le meten agua y va empujando el agua, y entonces el aire se va saliendo. La parte que todavía no logran resolver es que el medidor deje de dar vueltas mientras está saliendo el aire. Bueno, vamos a los espectáculos. Ya está listo Rubén Ruiz.
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4: Muy buen día, soy Rubén Ruiz y aquí les presento las breves del espectáculo. Alex Sintek buscó a Paola Rojas después de la controversia por los comentarios que hizo sobre ella y el video íntimo de Sage. La periodista informó que el cantante se acercó para hablar en privado y que tras ese contacto decidió cerrar públicamente el tema. La conductora abordó el asunto durante su noticiero un día después de pedirle al intérprete que dejara de mencionarla y de revivir un episodio que, según dijo, afectó a su familia. Esta vez, Rojas expuso que recibió una disculpa directa de parte del músico. Y hace una semana, miren, el cantante Jesse anunció su decisión personal de salir del grupo Jesse y Joy. Fíjense que esto lo anunció por medio de un comunicado, asegurando que no había ningún problema entre ellos. Y recientemente, Joy, la cantante, ofreció una conferencia de prensa con motivo del concierto que ofrecerían el próximo 6 de diciembre en el Auditorio Nacional en la Ciudad de México. Bueno, pues ahí ella rompió en llanto, supuestamente por la ausencia de su hermano Jesse en ese evento. Y durante la plática, la cantante dijo que tenía mucho miedo y que no sabía que su hermano Jesse iba a anunciar el fin de la banda Jesse y Joy. Señaló que se enteró de la decisión de su hermano 20 minutos antes de que publicara el comunicado y negó que exista algún problema entre ellos, pero al parecer hay algo detrás de todo esto. El asunto es que después de las declaraciones que dio Joy, la cantante, su hermano Jesse subió un comunicado en redes sociales explicando que formará parte de las presentaciones de Jesse y Joy hasta el próximo 5 de diciembre, es decir, él no estará en el concierto del 6 de diciembre en el Auditorio Nacional. Y en otras cosas, hay preocupación en el mundo de la música tras confirmarse que el cantante Lionel Richie fue ingresado en un centro médico por tercera vez en lo que va del año. En esta ocasión, el intérprete de 77 años fue sometido a un procedimiento para tratar una fibrilación auricular, según confirmó su representante. De acuerdo con el portavoz del artista, la intervención consistió en una ablación, un tratamiento mínimamente invasivo diseñado para corregir los impulsos eléctricos anormales del corazón y restaurar un ritmo cardíaco regular. Y miren, la campaña protagonizada por Luis Miguel para conmemorar los 100 años de Coca-Cola en México fue denunciada por El Poder del Consumidor. Esta es una asociación que ha informado que presentó una denuncia ante la Comisión Federal para la Protección contra Riesgos Sanitarios, la COFEPRIS, al considerar que la publicidad podría infringir las disposiciones sanitarias aplicables a productos con sellos de advertencia. Ya ven que se ha dicho mucho que esta bebida es un peligro muy grande para la salud. El asunto es que ellos denuncian pues que esta campaña vincula la marca y el consumo de bebidas azucaradas con la identidad mexicana, utilizando la imagen y popularidad de Luis Miguel para reforzar este mensaje, pues sí, normalizar su consumo incluso entre públicos jóvenes. Es todo en la información de los famosos. Soy Rubén Ruiz y mañana nos escuchamos con más breves del espectáculo en nuestras noticias con Sergio Valle.
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1: Ayer en la ONU, el presidente de los Estados Unidos, Donald Trump, dijo que México era el epicentro del tráfico y producción de drogas en el mundo, el epicentro. Salvo la respuesta, salvo la actitud y el comportamiento, la verdad, no sé, incomprensible, del canciller mexicano, que le dio por otro lado, ¿sí? Se puso a hablar sobre la inclusión y el matrimonio igualitario y demás, cuando el hombre tuvo la oportunidad de contestarle al presidente de los Estados Unidos ahí en su cara: oiga, señor presidente, ¿cómo de que? Pero un momento, pues, vámonos respetando, ¿no? Se puso a hablar del matrimonio igualitario y demás, que no es un mal tema, desde luego que no, pues, pero Donald Trump nos acababa de mentar la madre, ahí mismo la tuya, cabrón, ¿sí? Ahí mismo. Bueno, la presidenta terminó bajando el balón hoy, creo que lo bajó bien, la presidenta Sheinbaum dice que es muy difícil vivir junto a un país que tiene un nivel tan alto de consumo de drogas ilícitas. Esto en respuesta a lo que dijo el señor Trump ayer en la ONU. Lo dijo hace rato en la mañanera.
16: Digo, nosotros podríamos entrar a... Yo podría decir, es muy difícil vivir junto a un país que tiene un nivel tan alto de consumo de drogas ilícitas. O podría decir, es muy difícil vivir junto a un país que tiene tanta producción de armas. Pero no lo voy a decir, no lo voy a decir. Porque tenemos buena relación con el presidente Trump y el gobierno de los Estados Unidos. Entonces, estamos trabajando de manera coordinada y vamos avanzando.
1: Bien bajado, tú, bien bajado el balón de la presidenta. ¿Por qué? Pues porque habría que responder en ese tono, pues, porque el presidente de Estados Unidos ya dijo lo que dijo, ya lo vimos, ¿no? La verdad, yo sigo pensando que el canciller que estaba presente cuando, ¿cómo se llama el canciller? Mira, se me olvida. Bueno, el canciller mexicano tenía la oportunidad de haberle contestado ahí mismo al presidente de los Estados Unidos en el mismo tono y en los mismos términos en que el presidente estadounidense se había dirigido hacia nuestro país. No lo hizo, no se salió del guión. Bueno, en fin, y eso es lo que a mí, Roberto Velasco... Mira, por lo menos decir sorpresiva. Hay algunos que están diciendo que es decepcionante, que cómo es posible que hayamos llegado a ese nivel de política exterior en este país, cómo es posible que hayamos caído tan bajo, bla, bla, bla. Bueno, yo voy a dejarlo así nada más. Sorprendente que teniendo en sus manos Roberto Velasco, el canciller mexicano, de responderle en su cara al presidente de los Estados Unidos, no haya aprovechado esa oportunidad de sacar el pecho, alzar la voz y contestarle a Estados Unidos en el mismo tono en el que el presidente de ese país nos estaba hablando a nosotros. ¿La dejó pasar? Vámonos, Raquel. Bueno, ya me pasé de tiempo, son las 9:02. Muchas gracias, que estén muy bien. Acá nos reencontramos mañana a las 7.
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Hay bandas que hacen conciertos y hay bandas que convierten un concierto en un recuerdo para toda la vida. Y eso es justamente lo que acaba de suceder con Zoe. Porque hace pues un par de días estuvo estrenando en cines es una película concierto que se llama Memorex más RexXX y más. Una película concierto que captura las 6 noches completamente llenas que estuvieron ofreciendo en el Estadio GNP de la Ciudad de México. Y lo interesante es que no quisieron resumir la experiencia. Dura casi 3 horas. Incluye las 27 canciones completas, un intermedio como en los conciertos de antes y además de imágenes de backstage y testimonios de todos los fans. Y hay otra buena noticia para quienes crecimos con su música, porque la banda ya anunció que en noviembre va a regresar al estudio para grabar un nuevo disco. Así que, pues la historia de Zoe todavía tiene muchas páginas que escribir. Yo soy Lalo, te doy la bienvenida a Voltaje 101 a través de Arroba FM. Espero que el día de hoy, miércoles 23 de septiembre, estés amaneciendo con toda la actitud, con modo Voltaje, disfrutando, por supuesto, de la música. Y el día de hoy, pues vamos a iniciar con una muy buena rolita. Vamos a recordar algo de Moenia para la gente que también pues creció con su música. ¿Qué te parece si nos vamos con esto que se llama No Dices Más? Y lo escuchas a través de Arroba FM 101.1, hashtag te conecta. Bienvenidos.

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ve, se siente el modo voltaje. Vamos a despedir este bloque musical con algo de American Authors. Estás escuchando arroba FM 101.1, hashtag te conecta. Y esto se llama Best Day of My Life. Y lo escuchas en arroba FM.

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3: Sonora fue incluido por National Geographic entre los mejores destinos gastronómicos del mundo para 2026, un reconocimiento que coloca a la cocina sonorense en una vitrina internacional por su carne asada, sus tortillas de harina, sus mariscos y el bacanora, una bebida de agave ligada a la identidad del estado. Ya está disponible la convocatoria para aspirantes a una candidatura independiente para el proceso electoral de 2027 y los interesados deberán reunir el respaldo de al menos 3% del listado nominal correspondiente la elección que busque, informó Neri Ruiz Arbizu, presidente del Instituto Estatal Electoral y de Participación Ciudadana. La Cámara de Diputados aprobó la reforma constitucional que prohíbe a los aspirantes a la presidencia de la República, las gubernaturas de los estados y la jefatura de gobierno de la Ciudad de México ostentar doble nacionalidad. Esto luego de un debate que se extendió por casi 11 horas. La iniciativa, propuesta por la presidenta Claudia Sheinbaum, fue aprobada con 334 votos a favor de Morena y aliados y 109 en contra de PRI, PAN y Movimiento Ciudadano. Consulta esta y otra información en www.nuestrasnoticiasonora.com. Soy Cheryl García y continuamos en una hora con más información en Nuestras Noticias Radiorama Sonora.
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Y esta canción es de Beyoncé, se llama Sweet Dreams y lo escuchaste a través de @FM101.1, hashtag Te Conecta. Yo soy Lalo, estamos comenzando con la segunda hora de programa. Bienvenidos todos, te recuerdo mi Instagram donde puedes conectar conmigo fuera del aire a través de mi username que es @elinstadelalo, así pegado, @elinstadelalo. Estamos comenzando. Son ya las 10 de la mañana con 4 minutos y si tú apenas vas subiéndote al carro, llegaste a la oficina o ya te echaste el primer café del día, qué buena onda que te conectas con nosotros. Estamos arrancando con la segunda hora de Voltaje 101 y la misión sigue siendo la misma: recargarte la batería, subirte el ánimo y hacer que esta mañana tenga un poquito más de power. Así que, pues olvídate por un momento del tráfico, de los pendientes y de la lista interminable de cosas por hacer que nunca acaba. Porque durante los próximos minutos, el soundtrack corre por nuestra cuenta. Y para empezar esta hora, una canción que desde el primer beat te va a poner en modo fiesta. De hecho, esta canción que se llama Starships fue el tema con el que Nicki Minaj terminó de conquistar el pop mundial, mezclando rap, mezclando dance y electrónica en una de las canciones más explosivas de la década. Así que te invito a que respires, a que le subas al volumen y que entres en modo voltaje, porque aquí está Nicki Minaj con Starships a través de @FM101.1, donde las mañanas se escuchan con más energía. 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

Estás escuchando a Bad Bunny con Daki T a través de @FM101.1, hashtag te conecta. Son las 10 de la mañana ya con 23 minutos, bueno, 24 ya cambiando el reloj. Y déjame hacerte una pregunta. ¿Tú pensabas que la lengua de señas era la misma en todo el mundo? Porque la verdad es que yo también lo creía y resulta que no, porque me acabo de enterar que el día de hoy es el Día Internacional de las Lenguas de Señas y hay un dato que sorprende muchísimo. Fíjense que existen más de 300 lenguas de señas diferentes. Así como el español, el inglés o el japonés son idiomas distintos, también existe la lengua de señas mexicana, la estadounidense, la española y muchas más. Y cada una tiene su propia gramática, su historia y hasta expresiones que solamente entiende su propia comunidad. Y algo todavía más interesante es que la lengua de señas está totalmente viva. Conforme aparecen palabras nuevas, como por ejemplo, no sé, internet, streaming o nearshoring, la propia comunidad va creando nuevas señas para poderlas incorporar a su propio idioma. Así que hoy les vamos a dejar un reto por acá en modo voltaje. Cuando ustedes tengan un momento, busquen cómo se dice hola o cómo se dice gracias en la lengua de señas mexicana, mexicanas, que pues al final de cuentas son solamente dos palabras, pero pueden ser el inicio para poder romper barreras y hacer que alguien se sienta incluido. Porque a veces una conexión no empieza con la voz, empieza con las manos. Así que si tú conoces el día de hoy a alguien que habla lengua de señas mexicanas, bueno, pues qué cool. Te podría enseñar alguna que otra palabra para poder ser más inclusivos. Vamos a continuar con música. Espero que le estés pasando muy bien en este miércoles 23 de septiembre. Son las 10:26 y nos vamos con algo de Robbie Williams y este tema que se llama Supreme.

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Escuchaste a The Weeknd con Blinding Lights a través de @FM101.1. Hashtag te conecta. A ver, si yo les digo Nintendo, ¿qué es lo primero que se les viene a la cabeza? ¿Mario Bros? ¿Se les viene a la cabeza Zelda? ¿Pokémon? ¿O esas tardes interminables jugando con tus amigos? Bueno, pues aquí vengo yo a pasarles un dato que les va a voltear la cabeza con este dato de con voltaje. Fíjense que hoy, 23 de septiembre, recordamos que Nintendo nació en 1889. Vas a decir tú, ¿qué? ¿Se equivocó el Lalo? No, no, no. Hace más de 130 años. Y lo más curioso es que no fabricaban videojuegos, ni siquiera existía la electricidad en la mayoría de las casas, fíjate nada más. Pero resulta que una pequeña tienda por allá en Kioto, Japón, hacían cartas artesanales que se llamaban Hanafuda, y durante casi 80 años se dedicaron únicamente a fabricar juegos de mesa, y mucho antes de imaginar que crearían personajes como Mario, Link o Donkey Kong. Y es increíble cómo una empresa que pues empezó vendiendo cartas terminó cambiando la infancia de millones de personas alrededor del mundo. Así que el día de hoy nos vamos a poner en modo voltaje y en modo nostalgia también, y yo les pregunto, ¿cuál fue la primera consola que tuviste? ¿El Nintendo, el Super Nintendo, el Nintendo 64 o el Game Boy? O a lo mejor tú eras, no sé, Team PlayStation. Así que mándame tu audio o mándame tu WhatsApp al 6621-438203, que vamos a recordar estas tardes donde, bueno, más bien esas tardes donde el único pendiente era pasar el siguiente nivel. Yo soy Lalo, estás escuchando @FM101.1, hashtag te conecta. ¿Y qué te parece si continuamos con música en lo que tú me escribes a través del WhatsApp? Y nos vamos con algo de Dua Lipa y esto que se llama Training Season.

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7: El gobierno federal prevé invertir 750 mil millones de pesos en trenes de pasajeros y carga, con 2.400 kilómetros de nuevas vías. El huracán Polo, categoría 4, provoca lluvias intensas, fuertes vientos y oleaje elevado en el Pacífico. También se esperan precipitaciones en gran parte del país. Diputados avalaron la reforma que exige nacionalidad mexicana única para aspirar a presidencia, gubernaturas y jefatura de gobierno de la Ciudad de México. El proyecto pasará al Senado. Autoridades federales detuvieron en la Ciudad de México a Don Flaco, requerido por Estados Unidos por delitos relacionados con el tráfico de drogas. Su captura tiene fines de extradición. El IMSS investiga la muerte de 5 recién nacidos en Durango. Autoridades detectaron una bacteria en cuidados intensivos, pero aún no establecen si está relacionada con los fallecimientos. Estados Unidos y otros 14 países del Escudo de las Américas acuerdan sanciones contra 24 organizaciones criminales, con congelamiento de activos y restricciones migratorias. Javier Aguirre regresa al fútbol español. El vasco fue anunciado como el nuevo técnico del Valencia.
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Escuchaste a Los Ángeles Azules con Alejandro Fernández, la cumbia triste. Y más triste se van a poner cuando sepan que ya me voy. Tan, tan, tan, tan. Yo soy Lalo, ya me voy a despedir. Estás escuchando Arroba FM, pero te voy a dejar con muy buena música y también con muy buen contenido que suena a través de Arroba FM. Te recuerdo que el día de mañana, jueves 24 de septiembre, estoy con ustedes de 9 a 11 de la mañana para ponernos en modo voltaje juntos y disfrutar de otra mañana más, ya con la antesala de fin de semana. Me despido con algo de Carlos Vives al lado de Shakira. Esto se llama La Bicicleta y lo escuchas en Voltaje 101 a través de Arroba FM. Hasta mañana. Bye, bye.

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3: Agua de Hermosillo anunció que este jueves concluye la sustitución y conexión de la línea de conducción de 18 pulgadas que fue desplazada por la creciente del río San Miguel durante las pasadas lluvias, afectando al sector norte de Hermosillo. Una vez terminada la conexión, se realizarán pruebas en los equipos de bombeo para cargar la línea y comenzar la inyección de agua a la red de distribución. La regulación que restringirá el uso de teléfonos celulares y tabletas durante las clases y los recesos en las escuelas primarias y secundarias del país representa un paso importante para atender una problemática que preocupa a docentes, familias y especialistas, consideró Michelle Lucero, directora de la Fundación Nueva Generación Sonora, quien recordó que en el estado las y los adolescentes permanecen conectados en promedio 5.3 horas al día. El huracán Polo se degradó anoche a categoría 4 y podría seguir bajando, pero se mantiene alerta por lluvias y oleaje en 5 estados del Pacífico mexicano. Consulta esta y otra información en www.nuestrasnoticiasonora.com. Soy Cheryl García. Y continuamos en una hora con más información en Nuestras Noticias Radiorama Sonora.
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0: días, Hermosillo, muy buenos días, Sonora, México y el resto de este bonito planeta. Esta mañana, rompiendo un poquito con el protocolo normal de libre expresión, vamos a iniciar con una entrevista con Eduardo Acuña, secretario del Ayuntamiento de la Ciudad Solar. Esto por una pequeña confusión con el horario, pero pues los asuntos que tiene que atender Eduardo pues requieren que se desocupe pronto con nosotros. Y de lo que queremos platicar con Eduardo este día, para lo cual lo invitamos y le agradecemos el favor de su asistencia, es con respecto a los logros que en este quinto año de gobierno del licenciado Antonio Astiazarán, segundo año de la actual administración, ¿qué le podemos decir a los hermosillenses y a los sonorenses en general? Porque hay toda una, todo un proceso de comunicación que se ha desdoblado en los municipios de manera muy interesante con respecto de los programas, de las obras que en la Ciudad Solar se desarrollan actualmente. Eduardo, muchas gracias por acompañarnos, bienvenido.
1: Al contrario, muchas gracias por el espacio, gracias por la oportunidad de platicar aquí con ustedes y estar de nueva cuenta en su auditorio. Les platico, como bien lo comentaste hace un momento, pues estamos ahorita en un periodo de informe, quinto año ya, segundo año de la segunda administración, creemos nosotros, y me parece que es importante destacarlo, porque es precisamente parte de las bondades de los procesos de reelección, es decir, te permiten dar continuidad a proyectos que hayan funcionado, ¿no? Y no andar cada tres años inventando, de tal manera que traemos algunos datos importantes e interesantes de cómo hemos logrado, no solamente en estos dos años desde la segunda administración, sino acumulado desde los primeros tres años de la primera administración y en lo que va de ahorita, ¿no? Creemos nosotros que Hermosillo está avanzando con un rumbo fijo, y lo digo así tal cual, con orgullo, porque me parece que hay que sentirse orgullosos de ello, porque la ciudadanía ha hecho de la participación el motor de cambio en Hermosillo. Es que eso es bien importante. Tenemos muchos programas que han surgido precisamente a raíz de la participación ciudadana. Y yo traigo algunos aspectos en materia de seguridad, de infraestructura, de participación ciudadana que quisiera destacar, particularmente en materia de seguridad. A ver, en lo que llegó desde la primera administración del trienio pasado, recordarán ustedes, en concurrencia con la primera administración del gobierno federal del presidente Andrés Manuel López Obrador, tomaron la decisión de eliminar algunos fondos, entre ellos Fortasec y otros fondos que los municipios se veían beneficiados en materia de seguridad pública. Entonces, pudiera parecer tal vez que a raíz de eso el ayuntamiento pues no invirtió en seguridad pública, y es todo lo contrario. En lo que llevamos de la administración hemos invertido alrededor de 640 millones de pesos en materia de seguridad, en tecnología, en capacitación, en preparación para nuestros elementos, hombres y mujeres de la policía municipal, en cuidar mejor a nuestras familias en toda la ciudad. ¿Y en qué se ve reflejado todo eso? Bueno, lo hemos dicho y lo decíamos desde la primera administración, recibimos con 70 patrullas, ¿no? Años anteriores decíamos, teníamos 70 y teníamos 200, hoy tenemos 250. Pasamos de 40 minutos que tardaba la patrulla en llegar a la casa
0: cuando llegaba,
1: cuando llegaba, a 15 minutos hace algunos años. Hoy en día pasamos ya con, no 250, con 350 patrullas, o sea, es decir, de 70 a 350 patrullas al servicio de la ciudadanía y de las familias de Hermosillo, pasando de 40 minutos que lo recibimos con 5 minutos que tardan en atender el llamado. Eso representa, y lo hemos dicho, me parece que estuve aquí con ustedes hace algunas semanas, informando cómo eso ha impactado en la disminución de la percepción de inseguridad, ¿no? Pasando del 66% de ciudadanos que se sentían inseguros al 43.2%, es decir, 200,000 hermosillenses más se sienten seguros en Hermosillo, ¿no? Entonces, creemos que esas son cosas muy, pero muy positivas, que es importante destacarlas.
0: ¿Y nos coloca eso tanto en el plano nacional como en el plano internacional como referente?
1: Completamente. Ahora, no con esto decimos que esté resuelto todo. Claro que hay áreas de oportunidad en la materia y en otras materias, sin duda alguna, pero por eso decía ahorita, vamos con un rumbo fijo y vamos con un rumbo positivo. En materia de participación ciudadana, recordarán ustedes que una de las de los programas insignia del presidente Toño Astiazarán ha sido el presupuesto Creces. Bueno, este año 72 mil vecinos y vecinas de las distintas colonias de Hermosillo votaron por 56 proyectos en el presupuesto Creces. Es decir, algo que empezó desde que empezó, eran más de 187 mil vecinos al día de hoy decidiendo, ¿no? Este año nada más 72 mil, en todos los acumulados 182 mil ciudadanos de Hermosillo han decidido por proyectos, ¿no? Más de 264 obras destinando una cantidad de recursos que ha ido siempre en crecimiento. Hoy en día, el último año, más de 100 millones de pesos para obras decididas por los vecinos, obras muy emblemáticas y muy pues necesarias, como por ejemplo el primer parque o espacio de esparcimiento para niñas y niños con espectro autista en todo el estado, que ese ya va a punto de concluirse con 24 millones de pesos en su primera etapa. O sea, aspectos que consideramos nosotros que hacen la diferencia, como bien tú ahorita lo decías. Oye, Hermosillo, la ciudad capital que más redujo su percepción de inseguridad. Hermosillo, la primera ciudad en tener un parque dedicado exclusivamente para niños con autismo. O sea, Hermosillo es primer lugar en muchas cosas a nivel nacional, no solamente en Sonora.
0: Y con un procedimiento pues que no se estila prácticamente en ningún municipio del país, salvo que dos o tres, tengo entendido, y que además le valió a Hermosillo un reconocimiento también nacional.
1: Así es.
0: Por ese tipo de práctica.
1: Y que con el paso del tiempo ha ido fortaleciéndose. Hemos involucrado al Instituto Estatal Electoral con el apoyo de urnas electrónicas, hemos fortalecido el programa, lo metimos a reglamento para que se convierta en una política pública fija y establecida, porque la participación ciudadana no puede depender de cada tres años quien llegue y gobierne, ¿no? Tiene que quedar algo fijo, y así quedó ya también, ¿no? En materia de obra pública, se invertían alrededor de 200 millones de pesos al año, estimado. Eso no es nada para una ciudad de casi 1 millón de habitantes. Es absolutamente nada. En lo que va de todos estos años, hemos logrado invertir más de 5 mil millones de pesos en diversas obras. Son 474 obras que hoy en día la ciudadanía ya está utilizando, el hermosillense y las familias de Hermosillo se están beneficiando. Menciono, por decir,

0: del Vado del Río, que ya tiene tiempo también que se realizó, con este Cárcamo Norte, que le llamamos Cárcamo porque ya se quedó como establecido, uh-huh, ¿no?, en la ciudad.
1: La etiqueta.
0: La etiqueta del Cárcamo, que ahora resulta que es un parque, ¿no? Ya no infraestructura de agua. Pues beneficiamos a más de 200 familias del norte de la ciudad. O sea, hay este sector de la ciudad.
2: Más de 200 colonias.
0: Cerca
1: de 400 mil habitantes.
0: Todo el sector, ¿no?, cerca de 400 mil habitantes, uh-huh, muchos más habitantes que en muchos municipios del estado, ¿no? Entonces, y no solamente porque luego en ocasiones decían mucho, ay, es que la obra de Toño está muy centralizada en ciertos sectores, ¿no? Está bien, está el paso a desnivel de Colosio y Soli, pero también está al norte de la ciudad y también está el área comercial de Bahía de Quino, allá cercano al muelle. No sé si les ha tocado verlo, pero eso les ha subido las ventas a los pobladores de Bahía de Quino, ¿no? Entonces todo eso genera, pues queremos nosotros, pues una tendencia muy positiva de desarrollo y de mejora en la ciudad.
1: Y algo muy destacable, entenderás, Gerardo, el hecho de que la mayor parte de estas obras se han hecho con recursos propios del ayuntamiento, con la recaudación de la ciudad.
2: Más destacable y que genere también cierta interés de otras personas en otros municipios por conocer lo que está haciendo aquí con recursos propios, ¿no?
0: Exactamente. También. Es decir, la prueba es de que sí se puede. Ese es el tema, pues, ¿no? O sea, se ha demostrado que se puede en Hermosillo y que sí es posible, rascándote con tus propias uñas, como lo hemos hecho en los últimos años, obviamente con coordinación, con apoyo, con mucho enlace y vínculos con los distintos niveles de gobierno, pero con recursos propios, pues, ¿no? Y sin endeudar la ciudad. Eso es bien importante. Lo que se ha tenido de recursos de vía financiamiento, todos han sido cortos plazos, es decir, todo, exacto, ha sido corto plazo, que, ajá, se paga a más tardar
1: sin
0: de un año.
1: Sin deuda de largo plazo.
0: Sin ningún contrato de deuda de largo plazo, exactamente.
2: Tenemos tiempo, va a haber otro,
1: sí,
2: otro,
1: sí,
2: bloque.
1: Sí, sí, hay otro bloque.
2: Ah, sigue. Bueno, porque yo creo que ya estamos en tiempo, ¿no? Para.
1: En tiempo y forma, mira, se nos va de volar el tiempo aquí. Vamos a un corte, regresamos en un par de minutos. Continuamos con la entrevista con Eduardo Acuña, secretario del Ayuntamiento de la ciudad de Hermosillo.
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11: En Arroba FM son las 11 con 16 minutos.
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regreso con Libre Expresión aquí en arroba FM 101.1. Continuamos con la plática siempre interesante con Eduardo Acuña, sobre todo porque lo que nos viene a compartir es lo que la administración municipal le ofrece en resultados a una ciudad como Hermosillo, que tiene muchas complejidades, problemas que a lo mejor no se pueden resolver con el presupuesto, con la capacidad financiera que tiene la ciudad, pero eso no ha sido pretexto para que esta administración genere programas, genere obra, haga todo tipo de promoción.

0: turística, etcétera, y creo que ese último es uno de los temas muy relevantes que ha tenido Hermosillo, de pasar o pasando de ser una ciudad pasiva donde no había qué hacer los fines de semana para las familias, pues hoy la historia cambió.
1: Sí, completamente. Y te voy a platicar como anécdota. La semana pasada, ya como un tema personal, lo me dice mi hermana, oye, llevé a los niños al Cárcamo Norte allá
0: Qué bonito quedó.
1: y no me pude bajar, me dice. ¿Por qué? Porque estaba, pero a reventar, me dice. O sea, qué bonito problema, dije, ¿no? O sea, es decir, eso es precisamente lo que requiere la ciudad. Se está trabajando ya en el proyecto precisamente de otro cárcamo más, Cárcamo Calibramiento, Cárcamo Aeropuerto, en un terreno todavía más grande. Esperemos lograr dejarlo concluido, pero ¿por qué lo digo? Qué bonito problema, porque quiere decir que la gente lo está aprovechando. O sea, quiere decir que para todo esto hay un análisis previo de inversión donde te dice, ahí inviértele y en esto inviértele. ¿Me explico? De otra manera ese lugar estuviera solo y es todo lo contrario.
0: Aparte escénico, que eso no lo había dicho, disculpa Gerardo. Un lugar que tiene una vista a un cerro que es emblemático del norte de la ciudad, del norponiente de la ciudad, que si no has ido, Gerardo, te recomiendo que vayas porque la vista que tienes de la orilla del parque a ese cerro donde dicen que aterrizan ovnis es otra cosa, está muy, muy padre.
2: Sí, me tocó conocer por allá, pero cuando estaba todavía despoblado. No he ido ahora. Oye, Eduardo, yo te quiero preguntar, bueno, tú, hay que hacer la mención, tú ya fuiste alcalde interino,
1: Sí.
2: ¿no? ¿Durante cuánto tiempo?
1: Alrededor de 43 días, me parece.
2: O sea que ya tienes tu foto ahí en la sala de
1: Ya está la
2: cabildo.
1: foto ahí en la sala de cabildo,
2: Híjole,
1: así
2: muy
1: es,
2: bien.
1: así
2: Sí,
1: es.
2: hay que hacer ese detalle. Fue cuando el Toño precisamente se fue a la
1: Sí.
2: campaña para la reelección, ¿no?
1: Sí, sí, sí.
0: Para esta
1: Así es. Bueno,
0: administración,
2: oye, tú como
0: justamente.
2: encargado, después regresaste ahí a hacerte cargo de lo que es la oficina de la política interna, ¿no? Del municipio. Me estás diciendo lo que han hecho y que ha sido un éxito, la verdad, es indiscutible, pero tú en esa área, ¿cuáles son las necesidades que todavía estás viendo? ¿Cuáles son las prioridades o los reclamos principales que todavía existen de la gente? ¿Cuál sería? Además del agua, que me
1: Sí,
2: imagino que
1: no,
2: está
1: te iba a
2: principal.
1: mencionar precisamente ese. Mira, creo que el reto
2: Es el
1: está
2: reto.
1: en el agua, sin duda alguna, pero te quiero dar ahorita algunos datos en ese sentido. Yo detecto el tema de las necesidades de Hermosillo siguen siendo más lugares de esparcimiento, como el Cárcamo Norte. Me parece otra que igual se sale un poco del ámbito municipal, pero el tema de movilidad, es decir, cómo le hace el hermosillense para llegar a su trabajo, para dejar a sus hijos en la escuela, para trasladarse de un punto a otro. La realidad es que usan su carro, usan su vehículo, ¿no? 600,000 vehículos, por ahí se daba el dato, transitan en Hermosillo todos los días. Entonces eso te demanda otro tipo de problemáticas, ¿no? Anda mucha gente en un carro. Anda una persona por carro o dos, ¿no? Para llegar a su trabajo de un punto a otro. Insisto, se sale un poco del ámbito municipal, pero es una realidad, al final de cuentas, que termina impactando en el ámbito municipal. Es decir, trae 600,000 vehículos transitando todo el día por la ciudad, pues requieren las calles mucho mayor mantenimiento, el tráfico, la sincronización de los semáforos. Entonces, claro que es un tema de coordinación que se tiene que atender con los distintos sectores del gobierno, particularmente con el Estado, quien tiene las facultades en materia de transporte. El tema del agua, que me parece que es un tema donde sí definitivamente tenemos un reto, es importante decirlo, no hemos estado de brazos cruzados, porque luego pareciera que hoy es que no se ha hecho nada en materia de agua. No, al contrario. Y doy un dato, más de 1.300 millones de pesos invertidos en distintos aspectos en materia de agua. Hermosillo es el primer municipio en comprar energía limpia precisamente para el agua también, que nos ha permitido generar muchos ahorros. Con nuevas tecnologías estamos detectando las fugas de manera anticipada antes de que termine brotar en la calle.
0: La
1: Avanzamos en la
0: micromedición, ¿no?
1: micromedición,
0: Famoso.
1: instalando más medidores. Hermosillo, y doy el dato, venimos en los últimos años de una sequía, pues muy fuerte, ¿no? Eso hay que decirlo, pero la ciudad no ha dejado de operar, la ciudad no ha dejado de
0: Hubo
1: crecer.
0: una inversión extraordinaria, ¿no? En renta de pozos, por ejemplo.
1: Exactamente, y hacia allá iba. Si no te cae agua de la lluvia, pues ¿de dónde la sacas?
0: A lo que voy es que...
1: Entonces, ¿qué hicimos? Invertir gran parte de estos 1.300 millones que te digo en nuevos pozos, en equipamiento de pozos existentes, en modernización de pozos existentes para aumentarle más flujo de agua a la red, que saliera de los pozos y no obligatoriamente que viniera de las presas.
0: Sí,
1: ¿no?
0: Te lo digo justamente porque ese era un gasto, o fue un gasto extraordinario, o sea, sí, es decir, no sí. Previsto, pues.
1: 100%.
0: Hay quienes cuestionan, por ejemplo, el tema de los del crédito de corto plazo para el pago de aguinaldos a fin de año a los empleados de Agua Hermosillo. Esa es una explicación del por qué se tuvo que solicitar ese crédito.
1: Totalmente, porque la prioridad y la obligación por ley, porque es un derecho humano, es el agua. O sea, ¿cómo le hacemos para que la gente siga teniendo agua a pesar de que estamos en sequía? Bueno, de los pozos. ¿Qué hay que hacer? Hay que meterle lana a los pozos. Y eso se hizo. Decía ahorita, oye, administrando la poca agua que tenemos, hemos logrado, a pesar de ello, garantizar el agua, pero la ciudad no ha dejado de crecer, ¿no? Hay 39,000 unidades económicas en Hermosillo. Hermosillo sigue siendo una potencia industrial en la ciudad. Cada vez más gente tiene una tasa de crecimiento del 11% en comparación con otros municipios similares o ciudades capitales del país. Es decir, la ciudad sigue creciendo, hay nuevos desarrollos, sigue habiendo nueva vivienda, la gente se viene a vivir a Hermosillo, salen y crecen nuevos unidades económicas, empresas, comercios, maquilas, industria. ¿Y cómo se logra eso si no hay agua? Pues claro, porque una administración correcta del agua es precisamente, ¿no? No quiere decir, insisto, que esté el tema resuelto, ¿no? Para nada, en lo absoluto lo digo, pero no hemos estado de brazos cruzados con ese tema. Y la ciudad no se ha detenido ni se ha contenido por eso, al contrario, ha seguido creciendo, ¿no?
0: Tienes otro problema enorme con la obsolescencia de la red, con el hecho de que la vida útil de la mayor parte de la red, pues ya pasó, pues, y eso provoca rupturas de tubos, tanto de drenaje como de flujo de agua. Aquí la pregunta es, ¿cuánto cuesta para poder sustituir esa red obsoleta con la que se resolvería también gran parte del problema? Y creo que es una cantidad que está totalmente fuera del presupuesto municipal.
1: Fuera de las capacidades y las posibilidades que el municipio tiene, pero eso no te exime de la obligación de la solución, es decir... Surgió el socavón del Quintero Arce, por ejemplo, muy conocido y muy visto por todo el mundo. Bueno, arreglar ese socavón, que por cierto está por concluirse esta semana, si no me equivoco, pues cuesta una buena lana también, ¿me explico? O sea, ¿y de dónde sale ese dinero? Pues del propio ayuntamiento, pues, o sea, es decir, lo dice mucho el presidente, es una frase que me gusta mucho, donde dice Toño Astiazarán, a un gobierno no se le mide por la capacidad de evitar problemas, sino por la capacidad de resolverlos, porque problemas siempre va a haber. Gobierne quien gobierne, del partido político que sea, gobierno municipal, gobierno estatal, gobierno federal, problemas siempre va a haber. La capacidad que tengamos como gobierno de atender y de resolver ese problema, ahí es donde el ciudadano debe poderte medir. Hemos tenido problemáticas en las últimas semanas de abasto al norte, por ejemplo, por el tubo de las Malvinas que se reventó por la corriente del río. Está por terminarse y por concluirse la rehabilitación de ese tubo, por lo tanto esta misma semana se empieza a restablecer el servicio de agua al norte de la ciudad. Malo que no hubiéramos tenido la capacidad de resolver esa problemática que tuvimos.
2: Oye, Eduardo, vuelvo al tema de tu función en el área esa política, ¿no? De la política interna del municipio. En otros gobiernos se ha visto siempre, ha sido muy recurrente el caso de Sonora, la confrontación entre los de al lado con los de este lado, ¿no? Los de Palacio de Gobierno con el Palacio Municipal. En este caso, ahorita, Hermosillo, ¿cómo está la relación del gobierno de Antonio Estezarán con el gobierno estatal de Alfonso Durazo?
1: Mira, yo esto lo y te la respondo, me gusta mucho tu pregunta por lo siguiente. El ciudadano lo que menos necesita es a políticos peleándose entre ellos, porque ahí el quien pierde es precisamente el ciudadano. Yo debo de reconocer que ha existido la capacidad de tener diálogo siempre, de tener una relación muy institucional con el gobierno del estado y con el gobierno federal. Eso lo digo así abiertamente. Hablo por la experiencia que el propio alcalde me transmite de la relación positiva que tiene el gobernador de una relación institucional y de lo que a mí me ha tocado vivir también con el estado y con el gobierno federal. Evidentemente que siempre hay pues tropiezos, ¿no? Uh-huh. Que suelen suceder en el ejercicio de gobierno, eso es muy común. Pero nosotros siempre hemos pensado que más vale un buen acuerdo que un mal pleito, ¿no? Entonces, hemos intentado, a pesar de tener ya 5 años al frente del gobierno, de contar con distintos funcionarios atendiendo el tema, tanto por el lado del ayuntamiento como por el lado del gobierno del estado, siempre buscando tener una relación institucional de beneficio a la ciudadanía. Se toca la puerta, si nos pueden ayudar, qué bueno, si no, no pasa nada, buscamos por dónde lo hacemos, pero lo hacemos. Ese es el tema.
2: Te lo digo porque ha habido gobiernos donde, inclusive siendo del mismo partido,
1: sí,
2: se están metiendo el pie, bloqueando cada rato, y el que paga los patos es el ciudadano.
1: Es el ciudadano, pero precisamente es de lo que la gente está cansada. Uh-huh. ¿No?
2: Aunque pues, nunca faltan los oficiosos, ¿no?
1: Hay nunca faltan los traviesos o traviesas, sí, que de todos lados existen, ¿no? No
0: vamos y el juego político, ¿no? También, ¿no? Que, sí, que se dan este tipo de relaciones.
1: Sí, llegan momentos álgidos, ¿no? Uh-huh. Particularmente cuando empiezan los procesos electorales y todo esto, pero precisamente la clave está en la madurez que todos tengamos de ambos lados de tener la capacidad de separar lo político electoral de lo que corresponde al gobierno y de la función que tenemos como ciudadanos y como funcionarios. Es decir, el ciudadano lo que espera de nosotros es que le resolvamos. Sí. Si no le resuelves, pues te vas, así de sencillo. Entonces, ¿qué gana o quién gana peleándose con uno o con el otro el de enseguida? Al contrario, ayuda a la buena relación porque ambos ocupamos de ambos, ¿eh? Eso es bien importante.
0: Y aquí es donde cito un ejemplo de madurez de ambos órdenes de gobierno. En días recientes, el gobernador del estado anunció la puesta en marcha de una primera línea en el estado de Sonora con autobuses eléctricos aquí en la ciudad de Hermosillo. 20 y tantos autobuses 30, que compró el... ¿30?
2: Creo que 30.
0: Algo. Bueno, el caso es que cuando el H-Bus inició, te acordarás que junto con Miguel Ángel Haro, el Kung Fu Panda, hicimos un recorrido en, sí, el H-Bus muy, muy ilustrador. Sí. Porque vimos en primera persona y en vivo cómo funciona este servicio. Y una de las cosas que ahí mencionaba tu servidor era que yo veía este experimento prácticamente como un proyecto piloto, independientemente que es un servicio para estudiantes y que ha sido exitosísimo y que ha puesto también otro ejemplo a nivel nacional e internacional, diría yo. El caso es que el hecho de que el gobierno del estado haya adoptado primero una medida muy similar en el caso del Hospital de Especialidades Médicas, poniendo en marcha un autobús eléctrico, y ahora una primera ruta en Hermosillo. Eso me parece una evidencia de esa madurez política entre dos órdenes de gobierno que no pertenecen al mismo partido, pero que son capaces de aprovechar lo que cada uno puede generar.
1: Coincido contigo, lo bueno hay que copiarlo, lo malo hay que rechazarlo, ¿no? Entonces, sí es cierto, yo recuerdo este proyecto del H-Bus, me tocó votarlo en el trienio pasado como regidor precisamente, y fui uno de los impulsores del por qué sí, ¿no? Es este tema debía de realizarse. Y hoy en día, pues ya van más de 2,500 estudiantes que reciben el beneficio. O sea, es pues 2,500 estudiantes que antes tenían que gastar para subirse al camión. Y hay que decirlo, pues no es lo mismo subirte un camión de ruta que subirte un camión del H-Bus con refrigeración, con wifi, con seguridad, con puros estudiantes para ir de tu casa a la escuela. Pues eso te genera pues un beneficio. Qué bueno que se haya invertido por parte del gobierno del estado en estos camiones también. Como bien lo dices, es un reconocimiento de que es una política pública adecuada, que te abarata los costos, que te disminuye riesgos, que te ayuda y que se tiene que ir modernizando todo, pues, ¿no? Lo dice mucho el presidente Astiazarán, pues es que no es la ciudad del sol, es la ciudad solar. ¿Por qué no aprovechamos el sol para beneficio de la ciudadanía hermosillense?
0: Convertir una desventaja en un beneficio.
1: Un reto, como lo es las altas temperaturas y la radiación del sol, en una oportunidad, pues, ¿no? Es precisamente eso. Pues estaríamos locos si no lo aprovecháramos, ¿no?
0: Muy poquito, dos segmentos, media hora del programa para todo lo que hay que decir en torno a lo que se está haciendo en una ciudad que ahorita es un ejemplo a nivel nacional, y hay que decirlo también a nivel internacional, Hermosillo, que ha recibido reconocimientos por parte de diferentes organismos mundiales que ven en esta administración algo digno de ejemplificar. Y pues desafortunadamente, Eduardo, se nos acabó el tiempo. Le ponemos pausa, le seguimos, ahí nos ponemos de acuerdo para otra entrevista, para seguir hablando acerca de lo que ha logrado la administración de Antonio Astiazarán en la ciudad de Hermosillo en estos años. Muchas gracias por aceptar la invitación.
1: Gracias a ambos, con gusto estar aquí con ustedes.
0: Bueno, regresamos en un par de minutos con Libre Expresión. Vamos a tener una plática con Sergio Zaragoza, la que no pudimos tener el día de ayer, en torno a esta encuesta, a los resultados de esta encuesta, con la que mide a los aspirantes a la presidencia municipal de Hermosillo. Yo pensé que aquí íbamos a tener uno de ellos. Regresamos.
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12: En @FM son las 11 con 34 minutos.
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0: Ya estamos de regreso con Libre Expresión. Después de esta interesante plática con Eduardo Acuña, un político de altos vuelos, a mi gusto, Gerardo, por a pesar de lo joven que está. El Toño le ha puesto unas por el centro que las ha sacado del parque, ¿eh? Y creo que no cualquiera se puede echar ese trompo a la uña. Y es lo que me gusta, tener la visión exacta.
2: No es protagonista, es bajo, hace un bajo perfil, como corresponde esa área, pero todo que resuelve. No es el bajo perfil que está tirado en la hamaca, ¿no? Como ha tocado algunos casos también, tanto en lo estatal como en lo municipal. En este caso, no, es un vato que a lo mejor tú lo ves.
0: Un león rasurado.
2: Sí, sí, está buena esa.
0: Así es, el Sonia Alarcón. Sí. Oye, tenemos otro león rasurado en la línea, que se llama Sergio Zaragoza Sicre, que es el director de México Elige, que el día de ayer publicara o compartiera una encuesta que tiene que ver con los aspirantes a la presidencia municipal de la Ciudad Solar. Sergio, mucho gusto saludarte de nuevo, muchas gracias por tomarnos la llamada y una disculpa porque ayer pues no nos pudimos enlazar contigo.
13: ¿Qué tal, David? No, el gusto es mío y pues bueno, cuando sea necesario yo estaré dispuesto para entrevista, con mucho gusto.
0: Te lo agradecemos mucho. Platícanos, Sergio, sobre esta encuesta que pues publicaste, que tiene que ver con la situación de Hermosillo con respecto de los aspirantes a la presidencia municipal.
13: Bueno, te comento, fue una encuesta levantada del 28 al 3 de septiembre con 837 entrevistas en la ciudad de Hermosillo, margen de error de 4.5 puntos porcentuales. las encuestas que hace México Elige las levanta en sistemas digitales, con obviamente una metodología ya probada y comprobada por más de 15 años, con una efectividad pues muy fuerte. En el tema de Hermosillo, pues bueno, sabemos que ya está pues prácticamente la competencia a punto de arrancar, ya están los caballos prácticamente en el traste para la salida y las yeguas, y pues bueno, ahorita ya podemos tener una primera fotografía de cómo podrían arrancar esto, obviamente con algunos cambios que se han dado durante este periodo. En la encuesta todavía aparece Natalia como posible candidata en el tema de MC y Rogelio Cota. Sabemos que estos dos personajes, pues Natalia ya se fue a otro partido, al Partido Sonorense, y Rogelio Cota también pues ya renunció a Movimiento Ciudadano. Esto definitivamente da, pero da para unos números más íntegros en el tema de, por ejemplo, ante la pregunta, ¿quién le gustaría que fuera el candidato de Morena para la presidencia municipal? Froilán Gómez se llevaría en población general las intenciones de voto con 26.2, sobre Lorenia Valle 16.9 y Wendy Briseño. De nuevo, habrá que ver cómo finaliza ese misterio que están ahí todavía, pues tienen muy guardadas las encuestas en Morena Nacional, que no quieren soltar a quién van a van a poner como candidato en Sonora, o como ellos disfrazan, representante de la Cuarta Transformación, de la defensa de la Cuarta Transformación. Y pues bueno, en el tema
0: Ayer observábamos que aparecía justamente Wendy Briseño, cuando quien se ve más posicionado y tiene mucho más trabajo es Fernando Rojo de la Vega. Creo que lo encuadraste aquí en la parte de 14.7, donde dice otro u otros, ¿no?
13: Así es. El tema de las mediciones es que como hay tantos personajes en parte de Morena, se está hablando de Paulino Caña, de Fernando Rojo de la Vega, de Froilán Gámez. Nosotros pusimos solamente aquellos que levantaron la mano para decir sí vamos, los que ya de alguna manera ya lo han dicho específicamente y directamente que van a competir, y en este caso pues son esas tres personas que de alguna manera han mencionado, aunque Lorenia Valles no lo ha dicho directamente que va por Hermosillo, porque está ahorita en una contienda por el estado, pero se ha mencionado mucho que un premio de consolación sería Hermosillo. Pero bueno, este es el tema de medición. Fernando Rojo no está en esta encuesta. Veremos la próxima encuesta que saquemos, que será aproximadamente en un mes, si ya metemos a Fernando Rojo, si este ya define directamente y no anda en un coqueteo ahí de que sí voy o no voy, que es como que muy tibiamente andan ahorita los candidatos de Morena, ¿no?
0: Muy bien, gracias. Punto aclarado.
13: Entonces, en el tema del PAN, ahí donde sí hay, de alguna manera, personas que no solamente han levantado la mano, sino que ya se registraron en la plataforma del PAN, Flor Ayala lleva la ventaja con 21.9% de intención o de soporte por parte de la ciudadanía de Hermosillo. Le sigue Alejandro López Caballero, que también está en el mismo tema de que no es ni agua ni pescado, no se sabe si es panista ahorita o si es de naranja de MC, anda coqueteando los dos partidos, pero en el PAN tiene un 16.6 y se va a segundo lugar en el tema de interés por parte de los ciudadanos para que sea candidato. Le sigue Daniel García con 9.6, Gilardo Real con 8% y Ramón Corral con 6.2. En otros ya se va el 14.9, Agustín Rodríguez con 1.8%. Otros 14.9 y no sabe, no contestó, 21%. Ese es el PAN. Medimos porque ya estaba definido, o ya de alguna manera había hecho sus primeros acercamientos con MC, Alejandro López Caballero por parte del MC, y sí pintan el MC. Claro, el MC representa alrededor del 8% del voto en Hermosillo. Dentro de ese 8%, el 28.5% que son simpatizantes de MC, o por lo pronto el tema de población general, el 28.5 le da el favor a Alejandro López Caballero, seguido por Nefalia Rivera y por Rogelio Cota. Esos son los temas, vaya, en el tema de internas de partidos. Ahora, si medimos duplas, porque es muy importante medir quién le sumaría más a cada uno de los candidatos, en el caso de los dos, pues los dos candidatos punteros que van a la gubernatura de Sonora. En el caso de Antonio Cesarán con Flor Ayala, la gente le daría un 31.9% a esa dupla, mientras que Antonio Cesarán con Alejandro López Caballero le dan 22%. Es decir, es más rentable para Antonio Cesarán Flor Ayala que López Caballero. Y en una dupla, Gildardo Real y Antonio Cesarán se va a 11.9. En el tema de Morena, Lorenia Valles con Wendy Briseño, 19.3. Javier Lamarque con Wendy Briseño, 11.6. Y Celida López con Wendy Briseño, el 10.3. En el tema de Movimiento Ciudadano, Luis Donaldo Colosio con Alejandro López Caballero, 25.6. y Luis Donaldo Colosio con Natalia Rivera, 14.69. Esto es más o menos para los temas de las decisiones de los propios candidatos que van a la gubernatura. Pero ahora, lo más importante de la encuesta, si hoy fueran las elecciones a presidente municipal, ¿a cuál opción votaría? ¿O a cuál opción política votaría? Hermosillo hoy es totalmente azul. 26% de los entrevistados votarían por el PAN, 21.9% por Morena, y ojo, porque aquí está un tema muy decisivo para futuras alianzas. El PRI tiene 9.5% de intención de voto en la ciudad, mientras que Movimiento Ciudadano tiene 8.6. Cualquier persona que vaya como independiente, que ya lo hemos visto en Hermosillo, más o menos rondan esos números, 4.5% de intención de voto. En algún momento Norberto Barraza tuvo esas cantidades de votos. El PT 3.7, que es también muy importante porque el PT, si va separado, pues va a buscar encontrar el registro. Y para encontrar registros que van a querer tirar buenos gallos en todas las ciudades del país. Le sigue el Verde con 1.7, Somos, el Partido Nuevo, 1.6, y todos los demás partidos sonorense, Matizo, PES, por abajo del 1% en la intención de voto. Esos son partidos políticos. Pero cuando vamos al antivoto, ya con personas, si estos fueron los candidatos a presidente municipal, ¿por quién nunca votaría? Alejandro López Caballero, 21.3 de antivoto, Lorena Valles, 16.4 de antivoto, Hildaldo Real, 14.8, Froilán Gámez, 12.4, Wendy Briseño, 8.9, Flora Ayala, 8, y Agustín Rodríguez, 5.9. Estos son los escenarios de antivoto y voto. Ahora, hicimos careos, muchos careos, y pusimos en esta encuesta 5 escenarios. Si hoy fueran las elecciones a presidente municipal de Hermosillo, ¿por cuál opción votaría? El primer escenario es Flora Ayala con el PAN, PRI, PS, Macizo, se llevaría el 35.8% de los votos, frente a Wendy Briseño Morena, que tendría un 18.9%. Es decir, la figura de Flora Ayala le suma a lo que trae el tema de partidos políticos, donde el PAN trae 26% y en una elección Flora Ayala sumaría alrededor de 10 puntos, mientras que Wendy Briseño le restaría a Morena. Esto es muy importante porque luego nos vamos con la finta de que los partidos es lo más importante. Hoy por hoy la ciudadanía, y lo estamos demostrando en muchas encuestas de México Elige, no solamente de hoy, para el 2027, sino las del 2024, cómo los personajes pesaban más que los partidos políticos. El segundo escenario es Flora Ayala contra... El segundo escenario es Alejandro López Caballero, sea PAN, PRI, Macizo, que habría 32.4, contra Wendy Briseño con 21.7. Y el último escenario, que de alguna manera sería el más visible o el más posible, es Flora Ayala por el PAN PRI con 33.1, Alejandro López Caballero por MC con 20.3 y Wendy Briseño con 18.9. Es decir, si va Alejandro López Caballero por parte de MC, le sumaría más puntos que los que tiene MC, que son 8 puntos porcentuales en la boleta actualmente. Y eso obviamente a MC le conviene por votos, pero no le alcanzaría para ganar por parte de MC. Entonces, la teoría de que MC es un divisor de votos, sí es un divisor de votos, especialmente cuando va con candidatos como Alejandro López Caballero, pero también la teoría de que personajes como Flora Ayala suman al tema de partidos políticos, también es una cuestión que nos da mucho que trabajar acá.
0: Hay quienes dicen que esa posibilidad de división de votos por parte de MC con Alejandro sin él o con Colosito al frente... Le pegaría a las aspiraciones de la oposición a nivel estatal y en lo local, favorecería a la oposición, me refiero en lo municipal.
13: Mira,
0: ¿Cómo lo ves tú? A mí me parece que se repartiría en todo caso lo que de una u otra parte estaría jalando esa presunta votación.
13: Digo, la matemática es muy sencilla y no engaña. MC sí resta votos. Y resta, no resta votos por sí solo. Cuando va solo con un personaje que no tiene nada que ver con MC, conserva ese 8.9% de intención de voto en muchas partes del país. A nivel nacional trae 6% de intención de voto, suficiente para conservar su registro político. Por eso es que andan en búsqueda de personajes que le sumen, pues, ¿no? En este caso, que le sumen votos, pues, obvio, para obtener el registro. Y eso significa para los partidos políticos también prerrogativas. Y es ahí donde vemos estos acuerdos, ¿no? MC muy cerca de Morena, específicamente tratando de hacer una división de voto en el tema de la oposición. Incluso la propia aprobación del partido Somos, que es un partido que va a restar a la oposición por lo menos 3-4 puntos porcentuales, y eso pues nos lleva a que la oposición va a tener cada vez más difícil el rol de poder tener buenos candidatos y tener esto. En el caso del estado, cualquier candidato que vaya a gobernador por parte de la alianza opositora del PAN con el PRI o con TS o con Macizo, ya vemos que va a ser muy complicada una alianza PAN-MC, pero cualquier fórmula que vaya necesita ganar Hermosillo. Hermosillo es muy importante, no solamente como capital, sino por la cantidad de votos que representa en un contexto de una gubernatura. Y esto es muy importante para, de alguna manera, pues asegurar el triunfo del gobernador. La decisión en Hermosillo es importante tanto para Morena como para MC, como obviamente para el PRI-PAN.
0: Muy interesante análisis, Sergio. ¿Dónde puede consultar quien guste ver esta encuesta? ¿Cómo se puede hacer de ella?
13: Bueno, lo pueden checar en mexicoelige.com, ahí está toda la encuesta completa. También a través de nuestras redes sociales, en Twitter, en MX Elige, ahí está la encuesta completa también de Hermosillo, ¿no?
0: Muchísimas gracias, Sergio. Pues aquí te vamos a seguir consultando, esperemos que nos sigas compartiendo estas interesantes análisis que haces desde México Elige.
13: Con mucho gusto, para mí es un placer estar con usted.
0: Hasta pronto, Sergio. Vámonos a corte, regresamos en un par de minutos con Libre Expresión, aquí en arroba FM 101.1.
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12: En arroba FM son las 11 con 50 minutos.
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0: Bueno, pues terminando por el principio en este segmento de cierre. Habida cuenta, pues, que tuvimos esta entrevista donde se nos cuatrapearon los horarios, pero no por eso deja de ser bastante interesante esta plática con Eduardo Acuña. Se la recomendamos para que la retome, la revise bien. Se queda ahí en nuestra página de Facebook, arroba Libre Expresión. Bueno, venimos también justamente esta mañana de un encuentro, como todos los miércoles, en la Mesa Libre Expresión, donde tenemos un invitado con el que platicamos acerca de situaciones de carácter aspiracional, político, etcétera. Y el turno al BAT le tocó hoy a Víctor Hugo Zelaya. ¿Quién es Víctor Hugo Zelaya? Pues es un elemento tradicional, clásico, vamos a decir, ¿no? Sí. Del PRI en Sonora, que fue nombrado por la dirigencia nacional como defensor de la patria, creo, defensor de México, algo así, ¿verdad?
2: Defensor
0: se llama.
2: Defensor de México.
0: De México. Digamos que un espejo de lo que hace Morena con sus defensores, de lo que hace el PAN con sus defensores. En esta moda extra legal, electoralmente hablando, en donde los tiempos de campaña se adelantan, en donde las instituciones que deberían garantizar el cumplimiento de la ley electoral se voltean para otro lado, hacen como que la Virgen les habla, uh-huh, y que ya permeó hacia los otros partidos, habida cuenta que en el pasado proceso electoral se inventó esta figura con la base jurídica de que no me vengan con el cuento de que la ley es la ley. Y aquí mis chicharrones truenan y tronaron y siguen tronando. El punto es que, bueno, en ese esquema, Víctor Hugo anda por los municipios de la entidad, tengo entendido, haciendo un trabajo de posicionamiento, de, pues, juntar las canicas dispersas, en un escenario muy poco favorable a partir de la decisión que toma la dirección nacional del PRI una vez pasada la campaña, cuando Alejandro Moreno se le va con todo a Beltrones acusándolo hasta de haber derribado las Torres Gemelas de Nueva York. Hágame usted el grandísimo favor, irse en contra del candidato al Senado que logró la mayor votación del partido tiene que tener una explicación.
2: Sí.
0: Y aquí es donde te pregunto.
2: Pregúntame.
0: Pues eso.
2: Mira, yo veo una encomienda muy cuesta arriba para mi querido Víctor Hugo Zelaya. Y pues bueno, por él no va a quedar, ¿no? Pero claro, creo que la encomienda que le dieron, esa de reposicionar al PRI, partiendo de prácticamente de despojos que he venido encontrando, pues lo mandaron a la chamba y sin fusil, a la guerra sin fusil y a la reconstrucción sin siquiera una carrucha. Pero pues ahí anda, ¿no? Bueno, mira con quién aparece ahí.
0: Tremendo. García Pequeño, se piensa, señor.
2: Sí, Javier Antonio García Javier Pequeño. Antonio. Bueno, entonces, bueno, yo la verdad, mis respetos para Víctor Hugo, pero la posición en la que está complicada. Y más, bueno, él todavía, bueno, y la verdad también es que él en esa posición de como defensor de México en Sonora, pues es una prepostulación también a la candidatura a la gubernatura. Él, de hecho, él mismo lo estableció ahí, que él estaría, ¿no?, orgulloso de
0: si las bases se encaprichan,
2: sí,
0: ¿no?,
2: de llevar, si no es posible establecer una coalición, que también es algo que él dejó claro, que existe el interés, y hay la venia desde la Ciudad de México para que en los estados concreten ese tipo de alianzas según lo consideren, algo que bueno.
0: Las dirigencias de ambos partidos, ¿no?, están, sí, en esa sintonía, sobre, ajá, todo el PRI. Yo he escuchado a Alejandro, sí, Moreno hablar justamente de que si no hay de otra.
2: Es que si no lo hacen, prácticamente ahora sí desaparece.
0: Se pone en riesgo hasta el registro.
2: Mira,
0: ¿no?,
2: él hablaba, le hacía una mención ahí de que el periódico La Jornada establecía que, caso de México, el PRI tenía una intención del voto del 5-7%. Él corrige y dice que anda más bien como entre el
0: 12-13.
2: Bueno, pues tampoco es algo que vaya a pantallar a mucho, ¿no? Un 12-13% de intención del voto. Y establece que en el caso de Sonora, pues andan un poco más por arriba. Es entendible su posición, lo tiene que asumir así, pero creo que traen pocas piedras en la bolsa.
0: Sí, y la resortera, y pues con la liga es muy floja, ¿no?
2: Eso los obliga así a buscar la alianza.
0: Totalmente, no les queda de otra ni a los del PRI ni a los del PAN. Los del PAN, pues tampoco, a pesar de los números que nos comparte ahorita Sergio Zaragoza, que es en el plano de lo municipal.
2: Hermosillo, ahora sí que se cose aparte, ¿no? Se cuece aparte. Ahí
0: completamente. Los partidos tradicionales, el famoso PRIAN, que yo no sé por qué a quienes le dicen eres prianista se ofenden. Esa es una alianza de hecho. Existe, así como Morena tiene como aliados al PT, al Verde y a otros partidos en lo local, uh-huh, pues igual el PRI y el PAN, ¿por qué se ofenden si les dicen PRIAN? Si hasta se oye bonito.
2: Oye, pero casi, me acordé hace poco, hubo una entrevista donde estaba ahí Citlali Hernández, por cierto,
0: ajá,
2: y una diputada que le dijo, a mí no me ofende que me digas PRIAN, le dice, pues más, me da gusto, porque no me gustaría que me digan que soy de un partido, narcopartido, como el de Morena. Le
0: que digo, no te oiga Lupita Tadei.
2: Entonces, no.
0: Está citando.
2: Estoy citando lo que ocurrió ahí. La verdad, fue un tapón, pero
0: marca. Se te borró la sonrisa.
2: Sí. Además, mira, si hablamos de PRIAN, pues ¿de qué está integrado Morena? Pues de prianistas.
0: Su naturaleza es PRI originalmente, sí. Los desprendimientos del PRI que conformaron Morena.
2: Los liderazgos de ahí han emanado.
0: Pasemos lista.
2: Los que mandan ahorita están fueron prianistas.
0: Totalmente, la única que no es Claudia Sheinbaum, ¿no? Nunca fue panista, priista. Uh-huh. Pero
2: fue del M16, ¿de cuál fue? De allá,
0: sí, con Colombia, ¿no? Con Colombia, Petro. Andaban sí. Ahí en la guerrilla, según ¿no? dijo Gustavo Petro, sí. Que me pareció que no le agradó nada a la presidenta de esa referencia. Pero, bueno. Y hablando de la presidenta, mi estimado Gerardo, sí. Viene el próximo sábado la presidenta todos los mexicanos sí. a una gira en donde trae buenas noticias en el tema de agua.
2: Sí, irá a traer.
0: Eso es lo que presumió ayer en su conferencia semanal el gobernador del estado, Alfonso Durazo Montaño, quien, pues entre muchos otros temas, tocó ese de que una de las razones de esta visita tiene que ver con el anuncio de una inversión por más de 3,000 millones de pesos para infraestructura hidráulica. Yo me acuerdo que el presupuesto para las presas que se iban a construir y que pues la oposición de las poblaciones involucradas provocó que no se concretaran, era de alrededor de 7,000 millones de pesos. Uh-huh. Después el gobernador hizo un anuncio por 11,000 millones de pesos, según entendí, pues que tenía que ver con la reorientación del presupuesto, pero pues ahí ya no me dieron las cuentas porque originalmente eran 7, ¿no? Lo de las presas. Uh-huh. Y ahora pues viene este nuevo anuncio de 3,000 millones de pesos. Yo creo que vamos a tener que hacer una consulta ahí con Comunicación Social para que nos aclare de qué estamos hablando. Son tres cifras diferentes, pero lo realmente importante es que va a llegar inversión en un tema que para Sonora es vital. ¡Extraordinario!
2: Sí,
0: joven.
2: Realmente para Hermosillo, ¿no? En materia de...
0: Bueno, no sé qué tanto está involucrado Hermosillo en ese proyecto, por lo que vino.
2: Pues entonces estamos fregados, entonces sí.
0: En el de los 11,000 millones.
2: Donde sí. Se hace falta infraestructura, ajá. Y no, para que garantice el abasto de agua, y no está incluido Hermosillo, pues...
0: En los 11,000 millones aquellos que anunció el gobernador, sí vi a Hermosillo con una inversión en la presa del Molinito y otras obras aquí en la ciudad.
2: Que se dio luego de que se cerró la posibilidad de establecer lo de Puerta del Sol allá en Ures, ¿no?
0: Justamente.
2: Entonces, ese recurso se redireccionó ahora hacia la presa del Molinito y otras obras, ¿no?
0: Que eran 7,000 millones lo de la presa, pero luego la asignación de ese recurso fue por 11,000 millones. Y yo no sé si estos 3,000 millones tengan algo que ver con esos 11. ¿Qué me llamó la atención en esa reasignación? El problema del norte de la ciudad no está contemplado en esa solución, porque habla de reforzamiento de la cortina, del Molinito y otras obras, ¿no?, de mantenimiento de la presa. Sí. Por algo así como 1,600 millones. Y los otros 600, 800 millones de pesos, no recuerdo exactamente, pero nada de eso suponía... Por ejemplo, yo me acuerdo que el gobernador anunció un bypass, sí, que era algo similar al Cárcamo... ¿cómo le llamaban? El Ramal Norte.
2: Ramal Norte, famoso.
0: Pero el problema del norte de la ciudad de Hermosillo sigue vigente, y como decía Eduardo Acuña hace un rato, la ciudad crece, capta gente de otros municipios del estado.
2: No se detiene.
0: Incluso el proyecto nacional de asignación de vivienda que el gobernador ha sido tan enfático en promover, no está respaldado con suficiencia de agua de todas esas colonias que se van a construir, uh-huh, que por cierto, esas obras están detenidas, ¿no? Nos decía aquí Javier Villarreal que no tenían para cuándo, porque los trabajadores se habían ido ante las altas temperaturas, y entonces eso sumaría más carga para una red de distribución que ya de por sí está obsoleta en su mayor composición, y luego, pues, incompleta para poder generar esa distribución. Aquí es al revés, aquí tenemos condiciones para la distribución, pero no tenemos agua. En cambio, tenemos mucha energía que genera la fotovoltaica, pero no tenemos las redes de transmisión de energía.
2: Entonces quedamos en las mismas, pues, mi querido maestro. Sí.
0: Bueno, pues se nos acabó el tiempo, Gerardo. Se nos borró la sonrisa. Y a ustedes también, porque ya nos vamos. Vamos a regresar el día de mañana en punto de las 11 de la mañana aquí en Libre Expresión. Sus amigos Gerardo Ponce de León y David Parra. Hasta mañana.
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16: El gobierno de Sonora, a través de la Secretaría de Salud Pública, dio a conocer que este fin de semana la entidad será sede del Examen Nacional de Aspirantes a Residencias Médicas, considerado herramienta objetiva para médicos generales que buscan cursar una especialidad. Sonora acumula 28 defunciones y 518 casos asociados a las temperaturas naturales extremas durante 2026, según informaron autoridades de la Secretaría de Salud Estatal. Las defunciones corresponden a 26 hombres y 2 mujeres, y la mayoría de los decesos se registraron en el municipio de Hermosillo. Le sigue Caborca con 4 y Cajeme y San Luis Río Colorado con 3 cada uno. La edad promedio de la población mexicana aumentó 3 años en el lustro reciente, mientras la tasa de fecundidad siguió a la baja, al punto de que la Ciudad de México es en promedio de 0.8 hijos por mujer en edad de procrear. Consulta esta y otra información en www.nuestrasnoticiasonora.com. Soy Cheryl García y continuamos con esta y más información en unos momentos más en Nuestras Noticias Radiorama Sonora con Oralia Costa.
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21: Arrancamos esta rocola al aire. Te saluda tu amiga Raquel Conca. Escuchamos a Miles Smith junto con Nighthorn. Esto se llama Drive Safe.

Hello, hello, hello. Estamos iniciando esto que es tu Rocola al aire. Te saluda tu amiga Raquel con K desde arroba FM101.1. Hashtag te conecta con tus artistas favoritos, con todo eso que tanto te encanta. Y obvi que el día de hoy, 23 de septiembre, miércolitos, no es la excepción, así que te invito a que te comuniques con nosotros para ya sea que me dejes tu petición musical, un saludo, o pues simplemente comentar de alguno de los temas que vamos a estar platicando el día de hoy, que ya sabes que te tenemos siempre lo más nuevo en tendencia, chismecitos, de todo un poco hasta de los espectáculos. Así que comunícate 6621-438203, 6621-438203. Esa es la línea de WhatsApp. Mandas un mensajito y aquí te voy a estar leyendo, ¿eh? También nos sigues en nuestras redes sociales, nos encuentras como arroba fm.hmo, recuerda que todo con letra, arroba fm.hmo en Instagram, TikTok, Facebook y YouTube. Esos son los medios en donde también te puedes estar conectando, no solamente con tus artistas favoritos, sino que también con los locutores de esta tu estación, la 101.1, arroba fm. Y pues bueno, escuchábamos Drive Safe, un tema de Miles Smith junto con Nighthorn. Que Nighthorn le ha estado yendo muy bien, ¿eh? Acaba de empezar un mini tour, ya ha estado promocionando su música y ha sido un buen año 2026 para Nighthorn, quien se está aventurando no solamente en su nuevo disco, sino que también haciendo colaboraciones muy a su estilo y apoyando a artistas emergentes como por ejemplo Miles Smith. Y aquí le quiero mandar un saludo a Sebastián y María. María Sebastián, ¿qué onda? ¿Cómo andan? Que resulta que ya tienen boda, ya tienen fecha de su casamiento. Felicidades. Y ahí los voy a andar esperando, Yo ya quiero mi invitación para el 13 de diciembre. ¡Qué emoción! No puede ser. Y les mando esta rolita porque sé que les encanta Miranda. A mí también me encanta y lo llegamos a cantar bastante tiempo juntos. Esto se llama Prisionero. Lo escuchas en tu Rocola al aire. ¡Felicidades! ¡Prendeme!

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0: Mal acostumbrado, Mau y Ricky. Esa canción que escuchamos a través de tu rocola al aire, 6621-438203. 6621-438203. Por acá nos dicen: buenas tardes, Raquel. Petición, Madonna, Ray of Light. Ahí viene la tormenta, dice. Sí, fíjate, ya. Al menos por acá, en la Yañez número 5, ya está lloviendo, ¿eh? ¿Cómo les está yendo a ustedes con el clima? ¿Qué tal, eh? ¿Cómo se la están pasando también en general? Mándanos un mensaje. Gracias por estar acá comunicándose con nosotros. Fíjense que hay algunas noticias que están, pues, dando de qué hablar en lo que busco aquí la petición musical. Te cuento que esto está...
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0: El día de ayer, un misterioso anuncio... cronómetro que marcaba para las 2 de la tarde hora de Los Ángeles, pues nos compartió Taylor Swift y toda la gente estaba de que no, pues qué va a pasar, que irá a anunciar la Taylor. Ya había rumores de que Taylor Swift iba a sacar nueva música, al menos versiones nuevas o extendidas de su álbum The Life of a Showgirl, porque si bien había sacado diferentes versiones de The Life of a Showgirl, regularmente saca un poquito más o llega a no durar tanto tiempo sin sacar música. Entonces, se anunció el día de ayer que iba a tener un nuevo single, el cual se va a llamar Patient Zero, y va a salir este próximo 25 de septiembre, o sea, el viernes. Así que el viernes vamos a tener nueva música por parte de Taylor Swift, quien también, a la gente, el rumor empezó porque habían dicho que en los VMAs, que son el día sábado 26, si no me equivoco, se iba a presentar Taylor Swift con una nueva canción inédita. Entonces, pues ya la gente estaba especulando que si iba a ser un nuevo anuncio o si después de la presentación iba a anunciar un nuevo disco o algo relacionado, pero no. Resulta que esto va a formar parte de lo que se llama The Life of a Showgirl, The Encore. Así como la película de Avengers como versión extendida, pues bueno, Taylor Swift nos va a dar una versión extendida de ese álbum que va a salir este próximo viernes y va a tener nuevas canciones, más o menos unas 4 nuevas, que ya se sabe que va a salir Patient Zero, Cleverland, Pink Clouding y también una canción que se llama Babylon. Pues esas son algunas de las noticias que nos están compartiendo en redes sociales Taylor Swift. Vamos con esta petición musical. Se llama Ray of Light. Lo escuchas acá en tu Rocola al aire.

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9: En Arroba FM son las 12:31.
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1: Amigos de Arroba 101.1, ya estamos de regreso, son las 12:40 de este bonito día lluvioso. Un día lluvioso de miércoles 23 de septiembre. ¿Qué tal? Aprovecho para saludarlos. Te habla tu amigo El Rocco. Y estás escuchando Arroba 101.1. El 6621-438203 es el teléfono para que te comuniques rápidamente. Y obviamente te estará atendiendo mi amiga Raquel Conca, que aprovecho para saludar. Mi querida Raquel, ¿cómo estás? ¿Todo en orden?
2: Andamos bien, ¿eh? Eso. Andamos con todo.
1: ¿Ya viste qué bonita lluvia nos está regalando la ciudad de Hermosillo Sonora el día de hoy?
2: Sí, cómo no, acá me andan diciendo los compañeros, ya se me inundó la casa en el sur, que está lloviendo un chorro para
1: está
2: allá,
1: está lloviendo mucho. Sí, sí, sí, nosotros aquí estamos aquí por rumbos del centro de la ciudad y para acá está lloviendo bastante. Esperamos que si tú estás en la calle en estos momentos, tienes algún pendiente o algo, pues estés ahorita resguardado, ¿no? Hay mucha raza que lo que hace en cuanto empieza a caer la lluvia, pues se mete a los super, a los centros comerciales, o a lo mejor se mete al cine a esperar que baje un poco el agua. La recomendación es esa para que pues no corras ningún riesgo. Sabemos que Hermosillo Sonora no está 100% preparado para recibir tanta agua, pero las lluvias siempre son buenas. Y como siempre lo decimos, cuando empieza a llover es que vienen cosas buenas, y precisamente el día de hoy vienen cosas muy buenas para la Rocola al Aire, porque tenemos invitados en cabina y son fieles representantes de CIRSA en México. Y ya, hablando ya más precisamente de la ciudad de Hermosillo, Sonora, va a haber una gran celebración porque son 20 años de Grupo CIRSA en México, y para eso precisamente doy la bienvenida a nuestro amigo Ricardo y nuestro amigo Iván Ramírez, que ya están aquí, fieles representantes de CIRSA. 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Chicos, bienvenidos.
0: Mucho gusto. Como tú dices, ahorita me agarró la lluvia entrando casi, y qué bueno que se calme un poquito el calorcito, ¿no? Pues yo soy colombiano,
1: claro.
0: Soy el gerente del Casino Life Hermosillo. Y pues bienvenidos. De hecho, el sábado tenemos muchas sorpresas porque se va a celebrar la fiesta del gerente.
1: Ok.
0: Y tenemos varias actividades para que vayan y nos visiten. Sí.
1: Oye, mi querido Ricardo, pues bienvenido. Sí, la gente inmediatamente puede identificar tu acento, que eres colombiano. Pues no, ¿cuánto tiempo tienes acá por la ciudad, hermano?
0: Apenas como 15 días, por si. Desempacadito.
1: ¿Y qué te ha parecido Hermosillo?
0: Pues caluroso, ya usted lo sabe, ¿no?
1: ¿Caluroso?
0: Para adaptarse uno rápido, ¿no? Porque como vengo de Guadalajara, sí, está complicado.
1: Sí, claro, sí. Pero es parte ya de nuestro sazón, de nuestra identidad acá en Hermosillo. Y pues ya son 20 años de Grupo CIRSA en México, mi querido Ricardo. 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
1: Ganador,
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1: Sí, perfecto, muchas gracias. Como siempre, nuestros amigos de Cirsa, sean bienvenidos acá a La Rocola al Aire. Nosotros vamos a irnos a la siguiente pausa comercial, mi querida Raquelita, y regresamos. Estás escuchando La Rocola al Aire a través de @101.1, hashtag Te Conecta.
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0: Amigos de Arroba 101.1, ya estamos de regreso, son la 1:10. Ya habíamos dado la bienvenida para toda la raza que ha estado pendiente de la transmisión, pero también quería darle la bienvenida a una persona sumamente especial, gran colaboradora, camarada, ya de casa aquí, pues de la Rocola al Aire y de la Poderosa 88.9. Porque ya saben ustedes que acercándose el mes de octubre, pues empezamos a tratar temas referentes a lo paranormal, a las energías, a todos estos temas que nos gustan mucho. Y también, nuevamente, todo el mes de octubre hacemos programas especiales en La Poderosa 88.9, en La Poderosa Tenebrosa. Creo que son los martes, era que lo veníamos estado haciendo los años pasados. Este año vamos a ver qué día va a ser, pero ya se acercan estos programas especiales allá por La Poderosa. Pero de momento, aquí en Arroba 101.1 y en La Rocola al Aire, le damos la bienvenida a Tamara, quien es terapeuta angelical y por su naturaleza, a lo que se dedica y todo este tema, pues es experta también en todos los temas paranormales y nos gusta mucho, nos da mucho gusto siempre invitarla. Tamara, bienvenida.
1: Hola, ¿qué tal? Muchas gracias por volverme a invitar, ya saben, aquí estoy para todo lo que se les ofrezca de información.
0: Oye, Tamara, ¿y qué tal? ¿Cómo te ha tratado este año? Nos acabamos de ver, bueno, nos vimos en octubre del año pasado, ya tenemos bastante tiempo que no nos ponemos al día, pues.
1: Sí, fíjate que este año ha sido un poquito con mucho movimiento energético. Esos eclipses, híjole, nos movieron la energía a todos. Gracias a Dios está lloviendo para limpiar, ¿no? Claro. Por eso cuando llueve es la limpieza Hermosillo totalmente.
0: Oye, y llueve y mucha raza dice, bueno, es que vienen cosas buenas. Es como para muchos, como que augura buena fortuna, pues.
1: Claro, es una limpieza y una renovación energética. Sí. Y Hermosillo ha estado, pero con la energía muy sonada, demasiado.
0: Oye, ¿y tú recomiendas, por ejemplo, si alguien anda como que así como que bajoneado o algo, que salga a mojarse en la lluvia?
1: Que se mojen con la lluvia, les va a ayudar a mover la energía. Todo elemento de agua, fuego, tierra y aire te ayuda a limpiar energías.
0: Y también limpia pavimento y todo, porque
2: ¿sabes que me hizo
0: sí? No, limpia los baches.
2: Oye,
0: y todo.
2: Oye, a mí me preocupó porque ahorita Tamara dijo, cuando entró, dijo, siento muy aplatanada la radio.
0: ¡Inga tu razón! No, sí es cierto.
2: Tiene razón.
0: Pero para eso viene ella, para ayudarnos a mover todo esto, pues. Sí,
1: claro, sí, claro.
2: Oye, Tamara, mande. Como te acaba de decir ya, Rocco, pues ya nos estamos acercando, estamos haciendo previo, porque ya octubre, ya sabes que empezamos, gracias, ya empezamos a hacer todo lo de terror, paranormal y todo eso en La Poderosa 88.9. Ya estás apuntadísima, ¿no?
1: Claro, por supuesto.
2: De 10 a 12, allá en La Poderosa va a ser.
1: Perfecto.
0: Estamos haciendo los martes del año pasado.
2: Los martes, ¿no? Todos los martes lo hemos estado haciendo y todos los días cuando tenemos chance. ¿De qué estás hablando tú? Ya me estaba quemando, ¿de qué estás hablando tú? No, sí, y pues hay que calentar el terreno, como dijeron aquellos. ¿De qué temas podemos estar hablando ahorita, Tamara?
1: Ok, el tema que traigo ahorita aprendido, vamos a decir okay. Así, son los portales y los viajes astrales. Muy famosos, no sé si ya fueron, ajá, a ver la película sin darle promoción.
0: ¿Cuál,
1: La de La Noche del Demonio.
0: Fíjate que no la he visto yo.
1: Sí, o sea, a mí me encanta ir a ver películas de terror, soy muy miedosa. Lo admito, qué vergüenza, ¿verdad? Pero yo voy a recapitular la información, ¿no?, que te dan las películas, porque son mensajes al aire. Ahí te puedes, sí, claro, dar cuenta de lo que está pasando. Nunca vamos a sacar el hilo negro de los temas. Ya está. Ya hay alguien que lo vio, lo vivió.

0: ese tema, pero el poder traspasar una cosa terrenal a lo espiritual. Ahí sí me hace un poquito de ruido, no estoy diciendo que no exista, pero todo lo demás de la película es verídicamente comprobable.
1: Y los portales,
0: Ok.
1: o sea, bien, o sea, puede estar aquí, en tu casa, donde tú quieras, en tu carro, o
0: Existen
1: dónde
0: varios
1: existen los portales.
0: tipos de portales. Por ejemplo, los portales de espacios son los que estás comentando aquí, tu casa, todo aquello que se haya hecho una interacción con el mundo espiritual, se abre un portal. El hecho que tú vayas a leerte el tarot, se abre un
1: Ah,
0: portal. El
1: okay.
0: hecho que tú vayas a hacer una ceremonia, se hace y se abre un portal. Porque es la conexión que hacemos el mundo terrenal con el mundo espiritual.
2: Claro.
1: Y regularmente, es que si luego se me olvidan las preguntas. Se me olvidan las preguntas a la
2: Oye,
1: edad.
2: Tamara, y por ejemplo, pues, pues hay mucha raza para que lo puedan traer a su vida personal, pues que puedan ejemplificarlo tal cual. La raza que es muy católica o muy espiritual o muy religiosa, cada que va a misa o que en las noches reza un rosario o simplemente habla con Dios o con Jesucristo o con aquella entidad en la que tenga su fe, está abriendo también algo
0: Por
2: energético.
0: supuesto, estás haciendo una conexión. Cuando tú el simple hecho de conectar con la espiritualidad o el mundo astral, eso es abrir un portal.
2: Okay.
0: ¿Tú crees que la misa no abre un portal?
2: Sí.
0: Por supuesto. A mí me han preguntado, ¿qué te da más miedo? ¿Dormir en una iglesia o dormir en un panteón? En una iglesia.
2: Venga tu roña.
1: ¿Pero qué?
0: Yo adoro y amo las iglesias, me encanta la fachada,
1: Ajá.
0: lo que se siente,
1: No, pero se siente como que
0: pero...
1: algo irregularmente todas las, la mayoría de películas de terror
2: Es una
1: y
2: iglesia, pues.
1: suceden en las iglesias, güey.
0: ¿Cuándo has visto que alguien anda corriendo en el panteón, pues?
1: No, no,
0: Nosotros
1: ni
0: nomás que nos
1: pendejos. Ni pendejos, ni pendejos. Nomás en la primera secundaria. Y es una de las preguntas que te iba a hacer. O sea, los portales. Los portales de todo. No, los portales. Ahorita que acabas de decir que puede ser cuando se hace una misa, no necesariamente tiene que ser maligno, ¿no?
0: No, no, no, no. Ah, mira. Aquí hay dos tipos de frecuencia a nivel mundial, a nivel astral. La frecuencia del amor que tienes, la armonía, la paz, que regulariza tu sistema, y el portal de miedo, ira, coraje, que es el portal negativo, vamos a ponerlo así. Claro que hay mucha diferencia en una misa de sanación a una misa de exorcismo.
2: Claro.
0: Entonces son portales muy diferentes y sobre todo los guardianes con los que tú vas a tener esa interacción y conexión.
2: Vamos a hacer la primer pausa de esta segunda hora de La Rocola al Aire, mi gente. Quédate con nosotros. Si tienes alguna pregunta para Tamara, también son bienvenidas. Es 6621-438203.
1: Trae las cartas ahorita.
2: 6621-43.
0: Siempre. ¡Woo!
2: 6621-438203.
1: Ahorita me la va a echar, güey.
2: Para que puedas hacer tu pregunta.
1: En la cara.
2: Espérate, tranquilo. Para que puedas hacer tu pregunta con toda libertad. Y pues ahorita regresando al corte, vamos a conocer de qué forma puedes tú estar protegido o de qué forma. Si tú sientes alguna duda con relación a que si abriste algún portal o sientes en tu casa algo diferente, pues aquí vamos a quitar todas esas dudas. Quédate con nosotros hasta las 2 de la tarde. 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
9: En @FM es la una. con 18 minutos.

0: 1:22 de regreso a La Rocola al Aire en esta edición especial, ya casi acercándose el mes de octubre. Es que así somos nosotros, güey, de rápidos, güey.
1: ¿Por qué?
0: Pasa,
1: bueno,
0: el 15 gusta. De septiembre.
1: Ah, de rápido, sí, así soy, así me dicen en la casa, güey. Eres bien rápido, güey.
0: Pasa el 15 de septiembre, 16 de septiembre, nos quitamos el sombrero de charro y nos ponemos la máscara de terror.
1: De Halloween.
0: Y el día de hoy nos encuentra con nosotros nuestra amiga Tamara, quien es terapeuta angelical y experta en todos los temas paranormales. O sea, bueno, sabes poquito mucho de todo, pues, ¿no? Sí. Y aparte que nos has manifestado que te encantan todos estos temas, te gusta participar, ya eso ya es conocido, ya has participado con nosotros en grandes programas especializados en lo paranormal allá en La Poderosa, que ya este mes de octubre van a comenzar todos los martes.
1: De 10 a 12.
0: 10 a 12 de la noche en la 88.9 FM, martes de 10 a 12, ahí vamos a estar el Fava, yo, Tamara, el burro por delante, o sea, el Fava, sí, pues. Fava, yo, Tamara, ahí platicando y recibiendo llamadas, porque en esos programas nosotros recibimos llamadas del público. ¿Para qué? Para consultar con Tamara alguna cuestión de energética o simplemente para leer el tarot angelical, o pues para platicar alguna experiencia paranormal que han tenido. Ahí son bienvenidas las llamadas. El día de hoy también, si tú tienes alguna duda o algo que te gustaría platicar, con gusto, está el 6621-438203 para que ya sea nos mandes texto, audio, nos llames, bueno, lo que tú quieras, es bienvenido por ahí. Tamara, estábamos platicando acerca de los portales que se abren, los portales energéticos, espirituales, que se abren tanto por iniciativa propia de alguien que diga, voy a abrir un portal porque quiero hacer esto, o a veces que ni cuenta nos damos y los abrimos, pues, ¿no?
2: Claro, por supuesto. Y también hay que reconocer que hay de dimensión a dimensiones, porque hay portales muy miles que tú haces cuando haces un ritual con una vela, claro, con algún tipo de trabajo de sanación, liberación o una limpia energética, hasta ya abrir un portal con la Ouija o sí, algo, claro, una conexión, o lo que hacen los videntes, ¿no? Traer al ser amado que falleció.
0: O sea, sí, sí. Porque hay mucha raza escéptica, ¿no? Que dice, no, eso no existe, o todo eso. Pero es que todo son energías, güey. La otra vez estábamos platicando yo y el Fada, porque me decía, no, es que yo no creo en los extraterrestres. Yo a mí se me...
1: Ah, sí, no.
0: Todo eso, y que los cometas, y que se... Güey, le digo, ¿cómo puede ser posible que ahorita en el siglo XXI sigas,
2: ¿cómo?,
0: diciendo que no existen,
2: ¿no,
0: pues?
2: ¿No crees en los extraterrestres?
1: No creo.
0: O sea, todo es energía, pues todo
2: es energía.
0: ¿Cómo puedes tú dar explicaciones a la velocidad de la luz, a los agujeros negros, a todo esto, con cosas que existen en el universo, pues?
2: A la teoría de la metafísica.
0: Y ahora que no creas en la energía que uno tiene en su cuerpo, o sea, su alma. ¿A dónde va? Obviamente también existen todos estos temas, pues, ¿no?
2: Todo existe, claro.
1: Oye, ya están llegando los mensajes, güey. Que sí, qué onda, que sí, cuándo van a echar las cartas, porque ya se tiene que ir a trabajar, dicen.
0: ¿Quién dice?
1: Itzel.
0: Ok.
1: Que si llama a la radio o a dónde.
0: Que nos mande un mensajito al 6621-438203. Ahí mándanos un mensajito, amiga Itzel. Para ahorita, en cuanto empecemos ya a hacer todo este movimiento que va a ser en el próximo bloque, para que no te desesperes. Estamos guardando lo mejor para el final. Ahí vamos a hacer la dinámica de la lectura de cartas, pero queremos conocer un poquito más acerca de los temas que Tamara nos trae el día de hoy. Pues decíamos, ¿no? O sea, sí existen, pues,
2: claro,
0: lo que son portales energéticos, todo este tema. Pues.
2: Todo aquello que tengas una interacción con tu mayor alta frecuencia, abres portal.
0: ¿Y qué de forma, cuál sería la forma más inocente de hacerlo? O sea, me refiero...
2: Prender una vela.
0: Así de fácil.
1: ¡A la madre!
2: Hacer un rosario.
0: ¿Esa es la forma más inocente?
2: Hacer un rosario.
1: ¡Ah, órale!
2: Tú estás haciendo un rosario, estás conectando y estás abriendo portal. Claro que, como les digo, la dimensión del tiempo, ¿no? O sea, obviamente, si vas a hacer un rito satánico, estás abriendo un portal, una puerta, vamos a decirle así, a los que no creen en para mí, ¿no? Ajá. Para mí, yo lo he visto... donde te vas abajo, donde traes la energía de los seres. Imagínate, si tú abres un portal hacia abajo, ¿qué vas a sacar?
0: Por los, sí, claro,
1: astrales.
0: Sí.
1: Pues tierra.
2: Claro.
0: Acá. Cosas malas, pues negativas.
2: Sí, entonces empiezas a sacar cosas negativas. Si tú haces un portal...
1: Pero me quedó esa duda. O sea, ya prendí la vela y estoy abriendo un portal, o sea, automáticamente.
2: No, si tú vas a prender una vela normal X, así nomás para que huela, pues también no,
0: tiene
2: ¿verdad?
0: Mucho que ver con
1: bueno.
2: Tienes que ponerle intención.
1: Ah, bueno, conectar, pues me asusté, o sea, dije, no manches, la serie me volteó a ver así como que todos los días acá prendiendo la vela nosotros.
0: Sí, no, pues, no, o sea, no. Si prendes la vela con el propósito de generar luz, o sea, me refiero a que no, porque se fue la luz o algo, prende una vela para ver. Ah, pues, güey, ahí está abriendo, no estás abriendo nada, pues.
2: Sí.
0: Ahora, que si la prendes y la pones enfrente de una fotografía de un ser querido y dices, ay, que ahí estás abriendo algo.
2: Sí, pues estás pidiendo la interacción con ellos, pues. Entonces, no es como que yo prendí la vela y ya abrí un portal. No, tiene sus pasos, tiene su ritmo. Tienes okay. que intencionar el objetivo para hacer la conexión con el mundo claro. astral. Entonces, no es que ay, estoy aquí sentada y abrí un portal. No, claro que no.
0: ¿Cuál sería el propósito o el resultado que podría buscar alguien para abrir un tipo de portal, pues, o sea,
2: ¿positivo o negativo?
0: A ver, primero vamos con los positivos, ¿no?
2: Vale. Positivo, por ejemplo, cuando hacen cambios de equinoccios, por ejemplo, que fue ayer o antier, el de otoño, ¿no? Abres para que tu abundancia en el camino sea más fácil, que te vaya bien. Cuando abres un portal de sanación, tú le pides, por ejemplo, en este caso nosotros trabajamos con la energía del arcángel Rafael y el arcángel Azrael, que nos ayuda a tener la calma en la sanación. Eso, estás haciendo una conexión con ellos. Cuando tú meditas, haces conexión directamente en el astral para que todo se funcione a tu mayor bien.
0: Claro.
2: Y así nos vamos a una intención de hacer algo negativo, por ejemplo, los ritos satánicos donde hacemos brujería, donde tratamos de pedir, no sé, ahí hay gente que dice, bueno, yo voy a trabajar con el diablo, vamos a poner entre comillas okay. para no mencionar nombres Andale. Exactos. Yo hago un portal donde le estoy pidiendo te intercambio, o sea, te hay gente mala, vamos a decirlo así, que te digo, te voy a dar la vida de Faba para que me des mis millones.
1: Ay, no, ¿por qué voy a poner el ejemplo mío, güey?
2: Sí, pues un ejemplo.
1: Ay, no.
2: Entonces,
0: ¿cuántos millones me podrían dar por el Faba?
2: ¿Cuántos millones?
1: Decir, fíjate, si vendes alma, el alma, ¡úfale!
2: Esa alma está muy correteada.
0: Oye, no, güey, que digas, no, pues de una vez, diablo, don diablo, lléveme.
1: Ah, don diablo.
0: Y luego que diga, güey, si el Faba ya lo tengo aquí ya apartadísimo, güey, ya no
2: le
0: vale.
2: No manches, ya no vale nada. Mucho.
1: Oye, una pregunta, ¿cómo podemos nosotros identificar si el Rocco abrió un portal? O sea, si está haciendo cosas indebidas, pues.
2: Sobre todo en la imagen.
1: Rocco,
2: el cuerpo somatiza inmediatamente todo lo del cuerpo astral. Cuando un cuerpo, lo voy a poner así. Cuando yo le hago brujería a alguien, ojo, es un ejemplo, yo no hago brujería. Yo estoy tratando de manipular el campo energético toroidal de la persona. Entonces, cuando esa persona tiene trabajo energético, la persona batalla para descansar, batalla para comer, batalla. No voy a decir que es un portal andando, pero trae energía pegada.
0: Sí, claro.
2: Entonces, yo para poder manifestar el afectar el libre albedrío de esta persona, tengo que abrir un portal para poder trabajar con los muertos.
1: Okay.
2: Entonces, yo abro un portal donde, ¿sabes qué? A esta persona me voy a joder, perdón por la expresión. Esta persona es a la que yo quiero dañar. Entonces, ya decido yo cuántos bajos astrales o cuántos muertos quiero mandar para que la persona o se vuelva loca o fallezca.
0: Venga, turroña. Y es que también es otra de las cuestiones que
1: nosotros
0: que
1: platicamos
0: el año pasado. Que esa puede ser una explicación de la cual pintan a las brujas o a la gente que trabaja esas energías negativas, las pintan como gente anciana o encorvada, con las greñas, con el grano en la nariz, con las ojeras, porque realmente es el costo, pues, de manejar
2: claro,
0: esas energías, ¿no?
2: Y sobre todo, no descansas. Hay personas que, hago un paréntesis, estoy ahí trabajando con unos vasarios holísticos que están en este mes de octubre, están okay. padrísimos, vayan, están tan padrísimos, donde me topo con personas que, pues, realmente hacen brujería. Y se le nota
1: se les
2: la
1: nota.
2: ¡Claro!
1: Así se le nota como el Alex Sintes, así se le nota.
2: Sí, o sea, llega la persona y inmediatamente, no sé cómo ustedes lo podrían identificar, pero yo inmediatamente, mi cuerpo energético se empieza a poner barreras. Porque sabe que esa persona acaba de terminar de hacer algo, de abrir un portal negativo, donde
1: pero,
2: trae la energía.
1: Pero, por ejemplo, porque tú, vamos a ponerlo así, tú estudiaste, tú ya lo sabes, ya lo dominas, pues.
2: Claro.
1: Pero, por ejemplo, ¿por qué dice uno? Yo entro así y después, no, güey, siento muy raro este cuarto.
2: Porque al final de cuentas somos energías, somos muy sensitivos. Entonces empiezo a sentir la energía aunque no la entienda. ¿Qué es lo que siempre les recomiendo? Si tu intuición dice ahí no es, no debes de estar, pélate, vete. Uh-huh. ¿Por qué? Porque puedes sufrir algún ataque agresivo de lo que ella está manejando. Ella o él, ¿no? Porque yo conozco también brujillos ahí, buenos ahí para manejar esto, pero inmediatamente...
1: Guapos.
2: Me ha tocado. Pero me ha tocado personas que se dedican a esto y batallan para descansar. Yo siempre, a mí me preguntan, ¿por qué no te dedicas a lo negro? Vas a ganar mucho dinero. Quiero dormir.
0: Claro.
2: A mí me encanta dormir. Y ellas no descansan.
1: A nosotros también, nos encanta dormir. Y tenemos que ir a la pausa, ahorita regresamos. Hay muchas preguntas y ya la gente está perfilando, sí, para poder tirarnos y echar la carta a Tamara, por supuesto.
0: Regresando
1: ahorita
0: una, y así,
1: con, sí, una con 33, ya tengo tres personas en cola, así que no se despeguen y sigan con nosotros aquí en Su Rocola al Aire.
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7: En @FM es la 1:33.
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0: 35 minutos, ya estamos de regreso. Lo vamos a intentar hacer rápidamente, porque pues en estas dinámicas solemos recibir bastantes mensajitos, por eso no dejamos la canción completa, porque ya nuestra amiga Tamara, quien es terapeuta angelical, ya está preparándose con el tarot. Es correcto decirle tarot, ¿verdad?
1: Sí, este es tarot angelical.
0: Tarot angelical.
1: Existe el oráculo.
0: Sí, claro, sí, nos explicaba en otras ocasiones, que ahorita lo va a volver a hacer nuestra amiga Tamara, explicarnos qué tipo de tarot es el que maneja ella y de qué forma le empiezas a dar lectura a tú, Tamara, porque nos explicabas en otras ocasiones que son diferentes tipos de tarot, pues, ¿no? Los que manejan quienes saben leerlo, pues.
1: Sí, sí, sí, hay diferentes tarot, por ejemplo, el tarot de el egipcio, el tarot de la Santa Muerte, el tarot de español. O sea, hay diferentes tipos de tarot. En lo particular, yo uso todo lo que tenga que ver con angelical. Uso el tarot de angelical y los oráculos y mensajes de angelicales, que es muy diferente al tarot convencional. Claro que el tarot abres más energía, más información que un oráculo.
0: Claro, y ya nos ha tocado en otras ocasiones que la raza que está escuchando el programa, así como tú que lo estás escuchando ahorita, si tienes la inquietud de hacerlo, hazlo, porque mucha raza escéptica dice, a ver, yo le voy a preguntar a Tamara a ver si es cierto, ahí te va mi nombre y una pregunta específica, o muchas veces sin hacer ninguna pregunta, simplemente por curiosidad saber qué es lo que dicen las cartas, y en la gran mayoría de los casos, porque de repente me ha tocado que la gente dice, bueno, pues a lo mejor sí hubo unas cosas, pero la gran mayoría de las veces siempre terminan diciendo, ¿cómo le hiciste, Tamara, para saber esto? Porque esto me está pasando ahorita en mi vida, pues, ¿no?
1: Al final de cuentas, todos somos energías. Yo lo único que hago es jalar la energía de la persona que yo estoy escuchando. Igualmente, siempre es importante reconocer el nombre completo, porque, y también la fecha, ¿no? En el caso, pero ahorita no creo que un Martín Pérez esté escuchando. Tres Martínez Pérez esté escuchando, ¿no? O sea, no.
0: Que es suficiente, sí, bueno, es suficiente con tu nombre completo, tú que me estás escuchando, tu nombre completo al 6621-438203, te lo repito, 6621-438203, tu nombre completo, nos lo mandas por mensaje, ¿eso qué va a ocasionar? Que tú estés receptivo a escuchar esta información y Tamara pueda localizarte energéticamente y pueda leer tus cartas. ¿Qué puedes conocer con esta información? A lo mejor, ¿cómo andas ahorita energéticamente? ¿Si tienes algún problema? A veces que nuestra amiga Tamara nos dice algún problema de salud que puedas llegar a tener o que tengas que prevenir. O alguna situación familiar que necesites atender, pues, ¿no? Algo bueno te va a tener que decir nuestra amiga Tamara el día de hoy. Así que mándale un mensaje.
2: O también malo. Veces, ¿no? Sí, malo, pero para que lo puedas corregir, obviamente.
0: Fíjate que eso le pasó a nuestra amiga Claudia, ¿te acuerdas? En aquella ocasión
2: que
0: dio su información y le dieron un dato revelador.
2: Y fue muy certero, sí. Y lo resolvió.
0: Sí.
2: Por eso se quedó así. Bueno, pero en fin, ya tenemos el nombre de la primera persona.
1: Si
2: ya
1: quieres, dámelo nomás así para que no la quemes a la pobre.
2: Ah, ok.
0: Sí, muy para bien. Que lo puedas sí, leer nada más. Bueno. A lo mejor el primer nombre para que sepa ella de quién se trata, ¿no?
2: ¿Ya?
1: Sí.
2: Ok.
0: ¿Cuál es el primer nombre?
2: Itzel.
0: Para nuestra amiga Itzel, que nos está escuchando en este momento.
1: Bueno, ahorita lo que vamos a hacer es darle un mensaje en general, algo brevecito, para no abrirte toda la energía. Te voy a dar lo que andas ahorita en el momento. Así habla toda.
2: Habla todo, hombre.
0: Ahorita nuestra amiga Tamara ya está empezando a echar las cartas y está canalizándose ahí ya para dar información.
1: Ok, Itzel, te recomiendo que en esta semanita descanses. Te siento con mucho trabajo, con mucho movimiento, con mucha pesadez. Ahí te siento con un poquito de estrés en tu trabajo, un poquito de desequilibrio. No estás descansando. Y te dicen, el tema del amor, tienes que bajar las barreras. Cuidas mucho tu corazón. Pero recuerda que también tenemos que trabajar la parte, bajarle un poquito a la parte masculina. Yo sé que a veces nosotros decimos, yo puedo hacerlo todo, soy mamá 4x4. Entonces, eso es un ejemplo, ¿no? Pero sí te dice que tienes que bajarle mucho el estrés que estás viviendo en estos días. Esta semana te recomiendan que te vistas de morado con o café, ¿no? Para que nos ayudes a entender un poquito tu energía, porque sí está muy movida.
0: Itzel, ya tienes esta información, tú sabes qué hacer con ella, pero de momento sí nos gustaría que nos mandaras un mensaje y nos dijeras tu experiencia al escuchar esta información.
2: O sea, ¿sí o no?
0: ¿Estuvo relacionado con lo que estás pasando ahorita en tu vida? ¿O de plano no? También nos gustaría saberlo. Y pues tú que nos estás escuchando y que estás así como que dudoso de que, oye, ¿será bueno mandarle esto? Que me... Tengo curiosidad. Hazlo con toda confianza, no pasa nada, ¿no, Tamara? No estás haciendo algo malo realmente.
1: No,
0: pues.
1: No.
0: Para la gente que es muy espiritual o es muy religiosa o siente que probablemente estuviera cometiendo algún tipo de pecado o algo, Tamara, díselos, por favor, tú que eres experta en estos temas, que no hay ningún problema, pues, con
1: esto. No, para nada. Mira, al final de cuentas, simplemente solo estamos abriendo la energía. Si tú me permites leer tu energía, tú me estás dando autorización para que yo pueda ver lo que en este momento te está pasando en el proceso, pero no vamos a satanizar como lo hacen las iglesias o las religiones, donde que es malo que no hagas esto, o sea, claro. No, realmente, o sea... para eso se le llama el espiritualidad, porque habla de tu espíritu, no habla de otras cosas, ¿no? Okay. Hay que recordar, espero que no me vayan a quemar, pero Jesús era hechicero.
0: Ok.
1: Entonces...
0: ¿No te van a funar como dicen
1: sí,
0: ahora, ¿no?
1: Sí, pues sí.
0: Ok.
2: Oh, un día más.
0: Tenemos Dani. El dato, ¿no? Uh-huh. Para Dani. Claro, ¿hombre o mujer?
2: Mujer.
0: Mujer. Dani. Para nuestra amiga Dani, y en este momento ya está echando las cartas, nuestra amiga Tamara, y pon mucha atención.
1: Ok, Dani, te recomiendo que esta semana te hagas una limpieza energética. Traes ahí un poquito bloqueado tus caminos que te dicen que estás de cabeza. Cuando hablamos de cabeza, nos habla de que estamos batallando como para avanzar. Te siento así como que avanzas dos pasos, retrocedes uno en el ámbito de tu trabajo o en el ámbito de negocios. Ahorita te dice que vas a salir con éxito si realmente depuras esa energía que está como batallando. También te dice que en los temas de colaboración y participación con una persona está muy fuerte. Te dice, ponle atención a tu intuición.
0: Eso, muy bien, Dani. Igual, la misma recomendación es que hagas lo mejor con esta información y nos digas, mándanos un mensaje de retroalimentación, por favor, y platícanos cómo sentiste esta información, tiene relación con lo que estás pasando actualmente en tu vida, o si no, también hazlo. Vamos a irnos a la siguiente pausa. Sí. ¿Por qué? ¿Qué pasó? ¿Ya me asustaste, güey?
2: No, es que ya pasó algo.
0: ¡Venga, turra! Oye, vámonos a la siguiente pausa. Regresando, estaremos atendiendo más mensajes. Puedes hacerlo 6621-438203. Si por pura curiosidad lo quieres hacer, adelante, siéntete con la libertad de hacerlo. Y pues regresamos aquí a La Rocola al Aire en este programa especial, ya dándole un poquito la bienvenida al mes de octubre con estos temas paranormales y pues espirituales también. Vámonos.
2: No, es que tengo dos, pues.
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12: En @FM es la 1:43.
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0: De regreso, siendo la 1:44, último bloque, última oportunidad para que tú te comuniques con nosotros, 6621-438203.
2: No.
0: Tamara se encuentra con nosotros en cabina y ella es terapeuta angelical, experta en temas paranormales, y en esta ocasión le está leyendo el tarot a algunas personas que ya se reportaron con nosotros. Y inmediatamente nos vamos con el siguiente, nuestro amigo
2: Omar.
0: Omar, que ya nos mandó mensajito con su nombre completo. Tamara ya lo leyó y está en este momento canalizando ya su energía para poder hacer la lectura. Mucha atención.
1: Ok, hermanito, mira, traes un tema aquí de trabajo energético. Hay que limpiarnos, hay que limpiar. No me gusta decir las cosas negativas porque pues no se trata de asustar a las personas, pero sí necesitas acá como una limpiecita porque trae separación, hermano, trae separación, trae esa energía de separación de tu pareja, que es la persona que quieres en tu vida, y sobre todo estás batallando mucho para descansar, necesitas como de cierta forma limpiar esta energía porque te está bloqueando la acción. También aquí hay un tema importante en tu familia, hay que observar qué es lo que está pasando para que nos ayude a prosperar, avanzar en la vida, porque sí estás detenido.
0: Oh, eso es importante, nuestro amigo Omar, mándanos mensaje inmediatamente, hermano, a ver qué te pareció esta información, si tiene relación ahí con lo que estás pasando ahorita. Pues es que mira, si tú que me estás escuchando estás perceptivo, dices, bueno, quisiera saber por curiosidad, es información que no tenías y tú sabes qué hacer, claro, con ella, pues. O sea, algo bueno va a salir de aquí, pues, ¿no?
1: Claro, por supuesto. Sobre todo que te están avisando tus ángeles, ¿no? O sea, de muévete. Como dice...
2: Haz ahí, algo. Pero,
1: sí, ayúdate que te ayudaré.
0: Claro. Y tenemos una persona más, ¿no?
2: Como que siempre dijo que no me las echen
0: sin tu roña, le llamé. Bueno.
2: Pero ya damos nosotros, si quieres empezamos con Cheryl. Sí, vente. Pero
0: antes de continuar, Tamara, platícanos, porque mucha raza a lo mejor piensa que la lectura del tarot es algo... exacto, o las cartas te van diciendo qué es lo que tienes que decir. No, o sea, realmente es una interpretación de la imagen que te muestra la carta, ¿no?
1: Okay, mira, les voy a explicar cómo funciona. Cuando nosotros estamos haciendo una interacción con el tarot o las cartas, nosotros estamos leyendo la energía que trae la persona. Entonces, cuando dicen, es que el futuro es relativo, cambia cada vez que, claro, que tú tomas una decisión o en conciencia, ¿no? Entonces, tú estás en ese momento, ¿cuál es la energía de esta persona? ¿Cuáles son los objetivos y cuáles son las cosas que te van a ayudar a salir adelante? Entonces, si tú vas caminando y vas progresando, vas limpiando, obviamente va mejorando. Cuando tú le preguntas, ¿qué va a pasar con cierto tema? Si tú, por ejemplo, traes bloqueo energético, el tema te va a salir negativo. Uh-huh. Pero si tu energía está plena, está en conciencia y está abierta, obviamente cambia la situación de lo que estás preguntando. Por eso en los tarot siempre se pregunta, siempre cuando preguntan algo a futuro, se lee en base a la energía que está en el momento. Por ejemplo, si tu energía ahorita está muy down, muy baja, yo te voy a decir, me vas a preguntar a ti, oye Tamara, ¿me van a pagar esta quincena? La neta no. O sí, la neta, claro, sí. Yo en referencia, pero no se agüiten, chicos.
2: Es que ahorita antes de entrar le dije, ¿no van a pagar? Y me dijo, no, ni la que sigue. ¡No!
1: Ejemplo.
2: No, oye, siempre se animó a esta persona y, no voy a decir el nombre completo, se llama Carlos, y ya para que esté atento ahorita en estos momentos, aquí están bien los datos.
0: Ya está Tamara leyendo su nombre completo para poder hacer el protocolo, aquí el procedimiento de lo que que ella hace. Siempre sí.
1: Hizo una pregunta específica, ¿no, verdad?
2: ¿Qué me pudiera recomendar? Es todo.
1: Ok, es un mensaje. Vale.
0: Ahí te va, Carlos.
2: Escucha, Carlos, ahí va,
1: Ok, Carlos, traes la energía bastante bonita, bastante abierta, bien padre, con muchos reconocimientos, y te dice que con tu compasión que manejas, tienes muchos talentos que puedes desarrollar, tienes el éxito en tus manos. Esta semana te dice, ábrete a experimentar nuevas cosas que te van a llevar a tu plenitud y a tu conciencia. Te va a ayudar mucho a que realmente veas qué te hace feliz. Esta semana está muy bonita tu energía.
0: Ah, mira, ves, qué bonito.
2: Verás,
0: mensaje.
2: Otra vez, es que nos han dicho que por la lluvia tenemos problemas, entre, sale el aire, entre, sale. Entonces, si podemos volverlo a grabar, o sea, para grabarte, sí, perdón. Ahí tengo, va, espérate, ahí va.
1: Tengo una mala noticia.
2: ¿No se puede repetir?
1: No, porque es canalización.
2: Ah, ok.
0: Pero
1: a mí me preguntas, oye, lo que viste en la canalización, ¿no se han dado cuenta que cada vez que yo canalizo volteo para arriba?
2: Sí.
1: Ah, es canalización.
0: Es muy difícil.
1: Lo único que te puedo decir ahorita en este momento, que trae mucha energía y muy buena vibración. Trae mucha energía con mucha vibración, muy bonita, trae éxito. Traes una energía muy bonita, traes una energía abierta en tus caminos. Lo único que te piden que desarrolles y veas lo que te hace feliz. Es lo que te puedo decir ahorita en base a lo que llego a rescatar de la canalización.
0: Okay. Muy bien. Ahora hay muchas curiosidades, mi querida Tamara, en lo que damos paso para la siguiente lectura. Hay muchas cosas muy curiosas con relación al tarot. Por ejemplo, las veces pasadas nos platicabas que nadie más podía tocar tus cartas, ¿no? Uh-huh. ¿Cuál era la razón?
1: Ok. Los tarotistas convencionales, porque no me considero convencional, hacen que tú barajes el mazo de cartas para jalar tu energía.
0: Okay.
1: Okay. Mi forma de trabajar, yo no necesito que tú toques mis cartas. Yo jalo tu energía en base a tu presencia y hasta y a tu autorización de libre albedrío.
0: Claro.
1: Entonces yo no necesito que tú me toques el tarot para poder aperturar. ¿Por qué no permito que lo toquen? Porque se mezclan energías.
0: Okay.
1: Entonces si tú lo tocas, y como siempre lo traigo para la investigación urbana.
0: Claro.
1: Entonces yo no puedo. Hasta el finalizar el día es donde yo la interpretación de limpiar mi tarot. Entonces por eso no permito que nadie lo toque.
2: Claro. Carlos está diciendo que muchísimas gracias y dice que de hecho me acabo de casar.
1: Ay,
2: nosotros no tenemos culpa, esa, ¿no? Pero cada quien se quiere meter donde
0: gana, ¿no? Cierto. Por eso es todo felicidad ahorita, por eso es toda energía bonita. Sí,
2: por eso, de hecho me acabo de casar, dice. Y también dicen que pases información de donde te pueden agendar una cita que urge. Una cita, más a fondo.
1: Muy bien. Mi número de WhatsApp es 6623-261443. Ahí me puedes encontrar, me puedes preguntar mis servicios, porque no nomás el tarot angelical manejo, pero ahí estoy.
0: Y es con relación a cualquier tema, ¿no? O sea, cualquier duda que puedan tener, la pueden checar contigo, ¿no? Claro. A lo mejor hay algo que puedas hacer, a lo mejor no, pero ya cuando menos sales de esa duda, pues eso es importante. Para eso nuestra amiga Tamara está aquí con nosotros.
1: Ok. Voy a regalarle una cartita a una persona que está de necio.
0: ¡Ándale!
1: Que es una fans, vamos a decirle. Ajá. Le vamos a regalar una cartita que nos salga inmediatamente sin abrir tu energía completamente.
2: Ok, ¿te puedo
1: claro, tomar foto? Claro.
2: Con el celular muy fregón este.
1: Pues su madre. Ok, ahí te va tu cartita. Ya sabes quién eres.
0: No creo que dijeran su nombre, supongo, ¿no?
1: Ah, ya, sí, claro. Dale. Bueno, ahí te va tu cartita para que estés consciente. Te sale la cartita del equilibrio y la sanación. Ahorita estás envuelto en una energía negativa que no te ha dejado avanzar. Te dice que dejes de procrastinar lo que ya sabes lo que viene. Recuerda que en este mundo, si no te dejas ayudar, no te vas a ayudar.
0: Eso es importante, claro. Pues
2: uno
0: es dueño de su propio destino, ¿no? Como claro, dicen, pues, claro. O sea...
1: Y sobre todo esa persona trae algo en el estómago.
0: Algo se vio.
2: Ha de tener hambre.
0: Ándale.
1: Pues. No ha comido.
2: No ha comido, yo creo.
0: Muy bien, Tamara, lo que nos truje ahora sí. Yo quiero saber qué te dicen las cartas con relación a mi vida. Porque en las ocasiones en las que me has hecho lectura, la verdad es que es muy acertada. Puedo decirlo yo en mi experiencia personal, sí creo en lo que tú haces, sí tienes un gran don. Porque así es como se conoce, ¿no, Tamara? Un
1: sí,
0: don.
1: Sí, con don. Uh-huh. Bueno. Aquí te voy a hacer una pregunta específica. ¿Quieres algo? ¿Quieres que te responda una pregunta o quieres que sea el mensaje de la semana?
0: Quiero que sea...
1: Porque si me pongo a abrirte toda tu energía, que vamos a durar una hora.
0: Ok.
1: Pero no vamos a...
2: ¿Te dio algo malo?
1: Oye, pero vamos a tener... Vamos a tener aquí una buena plática.
0: Ingeso.
2: O sea, vino de Oquis, entonces... Anyway,
0: una pregunta específica, ¿no?
1: Vale.
0: Quisiera saber... ¿Cómo voy a estar dentro de 4 años?
2: Hijo de la chingada, y si no estás.
0: Capaz, ¿no?
2: Los anticipos, güey.
0: Me quise arriesgar una pregunta importante.
1: Vale. Pues, ¿no? En 4 años te veo en otra parte.
0: ¿En otra parte?
1: En otra parte, en otra ciudad, en otro momento. No te siento aquí en Hermosillo. Te siento con muy buena economía. En esta te vas a defender por tu creatividad. Tienes una misión importante que te lleva a expandir tu conocimiento. Pero hay unos ciclos que tienes que cerrar. Unos ciclos de procrastinación que estás haciendo. Unos
0: sí,
1: ciclos de dolor triste.
0: Tema.
1: Entonces hay que liberar para que todos los procesos se vengan a abrir. Sí traes la energía de buen dinero por compasivo y por lo bueno que estás haciendo.
0: Mira, bueno, es que siempre me mueve mucho el tapete. Porque mira, yo siempre lo he platicado contigo, ¿no? Te digo, güey, es que a mí... Si yo a mí me dieras a escoger, yo viviría fácilmente en Ciudad de México, Puebla, todos como
1: de. De hecho, sí te siento en México. Es más. Sí, en México.
2: En Tepito.
0: Ándale. ¿Sí? Y aparte, el tema de la procrastinación es mi peor enemigo.
1: Sí,
0: Soy muy procrastinador.
1: Te voy a decir algo. Por ahí dicen las malas lenguas que cuando uno procrastina demasiado es porque le da flojera la vida.
0: Sí, ¿no?
1: Sí. O sea, tiene lo bonito y lo maravilloso que es la vida, lo que te ofrece. ¿Por qué no damos la gracia a lo que tenemos y nos fijamos en lo que ya no hay?
0: Y me doy cuenta más que cada vez más, o sea, ha sido un golpe, ha sido un gran golpe de realidad el hecho de darte cuenta que la vida es un ratillo, güey. O sea, es así, esto es un flashazo.
2: Oye, están poniendo ahí, y ya valió el Rocco, ya la sociedad se va a terminar de ustedes.
0: Vamos a ¡ay! Hablando en serio.
2: Siéntate aquí, papel. 1:55, hay que apurarnos y mi querida Cheryl, te las van a echar.
0: Échale. Jálate, siéntate aquí para que pueda verte de frente, mi
2: oye, abre tus ojos, mira hacia arriba. Gracias a las personas que se están comunicando al 6621-43-8203, número de WhatsApp. Todavía tenemos oportunidad porque mi amiga Evi Soto en Time Out. Ok, muy bien. Si recibimos mensajes, seguimos hasta las 10 de la noche. ¿Y Tamara va a decir qué onda?
1: Y yo, ¡ah!
14: Más agüita va a decir Tamara.
1: No, o sea, tráiganme agua y aquí comemos. ¿Cuál es el problema?
2: Claro. 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A ver. Y ahorita en su momento están echando las cartas para mi amiga Cheryl, aquí continuista de Radiorama. Ira se devolvió.
15: Permítete abrir. Déjame entrar. Ok. Relájate, cálmate, no me cierres, que te dé miedo, no te dé miedo.
2: Devolvieron las cartas, no sé por qué. Me da mucho miedo.
14: Devolvieron las cartas.
1: No. Es que cuando una persona no se apertura a que pueda leer, pues obviamente. Cuando una persona no se apertura, no, o sea, o miedo o algo, una incertidumbre, pues obviamente me bloqueas, ¿no?
0: Algo tienes miedo que te diga, Cheryl.
2: Sí, Cheryl. Ábrete. O sea. Ay, no, con Cheryl siempre nos ponemos así, bien tenebrosos.
1: ¿No? Sí. Ok, Charlene, mira. Estás en un proceso de cambios, de incertidumbres, de dónde avanzar, a dónde me voy, dónde está bien mi naturaleza. Traes un proceso aquí de todavía de sale el 3 de aire, donde nos habla de situaciones amorosas donde no podemos darle por terminado y carpetado el asunto, pero eso te está llevando a que hagas cambios en tu vida. Viene un cambio muy fuerte, un cambio donde nos da la apertura de que alguien se asoma aquí en este camino nuevo.
0: Inges.
2: Hijo de su, qué miedo, Cheryl.
0: Yo hasta veo ahí niños, no sé.
2: Sí, veo niños jugando y caminando muy contentos.
14: Okay. Oye, entonces me va a llegar alguien.
1: Sí,
14: pronto.
0: Oye, pues, Cheryl.
1: Es alguien que no conoces. Es alguien nuevo, alguien que se va a aperturar para darte un giro a tu vida.
14: Perfecto, también.
0: Que no esté tan aperturada tampoco. Porque...
2: Sí, porque imagínate ahorita que muy aperturada.
14: Hombre, imagínate. Cabrón. No, muchas gracias, Tamara.
1: Un placer.
2: Ya me la van a echar a mí en estos momentos. 1:57. Y no precisamente en la cara, señoras y señores. Vamos a ver qué me depara el destino en estos momentos. A ver. Tamara, lo que venga.
1: Lo que venga.
2: Tú no titubeas, tú me lo echas, tú me dices.
1: Vamos a ver.
2: Ya hubo traición, porque él me dijo que me amaba.
1: No. Y no eres así.
2: Dale.
1: Ok, Faba, andas un poquito en descontento, un poquito en situaciones que no has podido desarrollar un sueño que tú traes.
0: Sí, que se te
1: pero necesitas subir un poquito el autoestima y el reconocimiento. Okay. Reconócete tú, porque tienes mucho talento, mucha celebración y satisfacción en tu vida, tienes muchos planes que van a venir con mucho éxito, pero sí necesitas así como que ese sueño que estás correteando, ponerle pies y cabeza.
2: Y en 4 años más, te vas a ir a vivir a México.
0: Oye, te voy a casar.
2: Ya te vi. Oye, hay que aplaudirles a otras personas, porque a uno nomás.
1: Pues que mira, en realidad el camino del amor propio, Faba, es reconocerte y aplaudirte primero a ti para poder aplaudirle a los demás. Si no, no hay éxito.
0: ¿Qué? Eso sí es cierto, Faba, la neta, güey. Sí es cierto.
2: Ok. ¡Ay, qué emoción! Ya vamos empezando y recuerden que todos los martes en La Poderosa 88.9, Tamara la Vidente. Así te voy a poner otra vez.
0: Cambiándole el
2: proceso. Vamos a estar en La Poderosa 88.9 de todos los martes, de 10 de la noche a 12 de la mañana. Así que póngase trucha. El siguiente martes todavía nos va a tocar, que es el siguiente martes, es martes
1: 29.
2: Mi
0: cumpleaños.
2: Ay, no, no vas vas a estar, güey.
0: No, yo no
2: voy.
0: Es cierto.
1: ¿Sabes qué es el día del Arcángel Miguel? Yo le hago la fiesta al Arcángel Miguel en celebración y agradecimiento a ellos.
2: Pues ya haces festejando machines.
0: Y haces barbacoa, pues, algo. Y una vez para festejarme también.
2: Mi querida Evi Soto ya está a punto de entrar con más información, con más música, con mucho chisme de la Casa de los Famosos y de todo un poco. Tamara, muchísimas gracias.
1: No, gracias a ustedes por invitarme, claro, con mucho gusto aquí estoy los martes de 10 a 12.
0: Esto, vámonos, mi gente, muchas gracias.
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0: Escuchaste a Nicky Jam junto con Belle y la canción Está Bien. Las 2 de la tarde con 6 minutos. Estamos iniciando con el Time Out a partir de este momento y hasta las 5 de la tarde con buena información, buena música, pero sobre todo buena vibra. Y les digo que, bueno, estamos así como que sí, como que no, porque estamos fuera del aire y estamos intermitentes. Debido a esta lluvia, tenemos la antena que está en el cerro y que ha tenido unos poquillos de problemas en la cuestión de la transmisión, y es por eso que estamos entrando y saliendo del aire muy frecuentemente. Entonces, esperemos que se arregle esta situación. No es cuestión de nosotros, no es cuestión de aquí, de la estación en donde estamos ubicados, acá en las oficinas de Radiorama, sobre la avenida Yáñez número 5, entre San Luis Potosí y Tamaulipas. No es aquí, sino que es en el cerro, allá donde está la antena, que es la transmisión, y justamente es allá donde está el problema. Entonces, entramos y salimos del aire. Esperemos que ya se regularice y que nos quedemos más tiempo en el aire que fuera del aire. Tenemos buena música, buena información, pero sobre todo buena vibra. Se pueden comunicar con nosotros al 6622, no es cierto, 6621-438203, que ese es nuestro WhatsApp, para que nos manden el mensajito sobre qué canción quieren escuchar. Y por supuesto, si quieren mandar saluditos, si quieren alguna rola en específico, lo pueden hacer a ese número, 6621-438203. Gracias por la sintonía, a veces, cuando estamos al aire. Tenemos a Laura Pausini, que por cierto hace dos días estuvo junto con Shakira dando un concierto. Bueno, fue invitada especial de Shakira, que está en Madrid ahorita ofreciendo una residencia, y cantaron rolitas juntas y se escuchan maravillosas. Ellas son amigas, son comadres y sobre todo son buenísimas, buenísimas cantantes. En esta ocasión tenemos acá a Laura Pausini con la canción Durar, para continuar con el Time Out del día de hoy. Bienvenidos, buenas tardes.
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4: En Arroba FM son las 2 con 16 minutos.
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Club. Escuchaste a Dua Lipa a las 2 de la tarde con 24 minutos en ese miércoles 23 de septiembre. Y resulta que, pues ya, si se dieron cuenta, ya finalizó el evento de tormenta que teníamos en la ciudad, que empezó desde las, ¿qué? 12 del día, más o menos. En este momento hay una celda de gran tamaño que se ubica hacia el oriente de la ciudad. La cual podría afectar la zona de el Molino de Camus, San Bartolo, incluso San Pedro. Esto en los próximos minutos. Por su tamaño, dice, podría reactivar la lluvia, aunque no será tan intensa. Esto sería en el oriente de la ciudad y zonas aledañas al bulevar Morelos. Pongan mucha atención a la gente que está por ese lado, que tiene su trabajo, su casa, su oficina, para aquel lado. En el resto de la ciudad no hay amenaza inminente, pero las lluvias de la última hora están bastante recientes, por lo que deben de circular con mucha precaución ante los escurrimientos, que es el agua que está en partes altas y que viene bajando hacia el lado más bajo de la ciudad, aunque estos deberían de ceder en los próximos 30 minutos. Agua encharcada, vaya, sí, calles encharcadas más bien, hay algunos baches que se han tenido que formar ahora con la circulación de los autos en plena lluvia. Esperemos que no haya ningún socavón, ese tipo de cosas. Tengamos mucha precaución y sobre todo si andamos nosotros circulando en nuestro auto, por el amor de Dios, tengamos precaución al momento de pasar por las paradas de autobuses. No pasemos rápido, seamos conscientes, seamos prudentes y seamos empáticos, por el amor de Dios. Hay gente que está esperando su autobús, está esperando su camión y pasan los autos a mucha velocidad, está el agua encharcada y los bañan completitos. Entonces, por favor, gente que va en sus motocicletas, en sus bicicletas, gente que va caminando, que son peatones, vaya, tengan mucho cuidado, por favor, la gente que va en los autos, y seamos empáticos. Y por favor, no bañemos a las otras personas que van en otros medios de transporte. Son las 2 de la tarde con 26 minutos. Viene Maroon 5, esto se llama Middle Ground. Y lo escuchas aquí mismo en Time Out.

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9: En arroba FM son las 2 con 32 minutos.
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3: El gobierno federal proyecta invertir 750 mil millones de pesos en trenes. Diputados avalan reformas sobre doble nacionalidad. Odalis sube a categoría 1. Polo sigue bajo vigilancia frente al Pacífico mexicano. Esto y más en las noticias de hoy.
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3: Bienvenidos al resumen de noticias de Radio Resultados. En este miércoles 23 de septiembre, ya estamos listos con la información. A los Reyes y a Alejandro Osorio. No se desconecte. Iniciamos.
2: Conferencia de prensa, Claudia Sheinbaum Pardo.
4: La presidenta Claudia Sheinbaum informó que el gobierno de México prevé invertir cerca de 750 mil millones de pesos durante el sexenio en infraestructura ferroviaria. El plan contempla 2.400 kilómetros de vías para trenes de pasajeros y de carga, con avances en rutas como México-Pachuca, México-Querétaro y Saltillo-Nuevo Laredo.
5: Son en total, vamos a construir 2.400 kilómetros de trenes de pasajeros y 100 kilómetros de esos son el malla de carga. Bueno, y también una parte del interoceánico también lleva carga. México-Pachuca lleva 45% de avance. México-Querétaro lleva 31% de avance. Querétaro-Irapuato, 22% de avance. Saltillo-Nuevo Laredo, 10% de avance. El malla de carga lleva 67% de avance. 2.400 kilómetros es una inversión total de cerca de 750 mil millones de pesos, lo que estamos invirtiendo en trenes en el sexenio.
4: La mandataria mexicana rechazó el informe de ONU Derechos Humanos sobre desapariciones. Afirmó que el documento no considera avances institucionales, reformas legales ni mayor presupuesto. También señaló que su gobierno ha localizado a más de 30.000 personas y pidió diferenciar los casos de no localización.
5: Rechazamos el informe porque no considero... Primero, la desaparición forzada tiene que ver con que la desaparición la provocó una autoridad y que fue ordenada desde el Estado. Y no es lo que pasa en México. En México hay desapariciones. Unas tienen que ver con, bueno, lo que se llama desaparecidos. De algunos de ellos son no localizados, porque hemos encontrado a muchos de ellos que estaban como desaparecidos y que salieron de su casa por diversos motivos, familiares o de otro tipo, y que decidieron no avisar a sus familias. Ahí hemos encontrado más de 30.000 personas.
4: El director de la Agencia Reguladora de Transporte Ferroviario, Andrés Layuz, informó avances en los nuevos servicios de trenes que conectarán a la Ciudad de México con distintos estados. Destacó que este año ya operan el tramo Santa Fe Observatorio de El Insurgente y el tren Buenavista AIFA.
6: Con respecto al tren El Insurgente, a partir de febrero de este año se hizo la conexión desde la zona metropolitana de Toluca a Observatorio al abrir las estaciones Vasco de Quiroga y Observatorio. Esto ha implicado que para 51.000 personas diariamente hay una reducción en los tiempos de viaje, de 2 horas a 45 minutos. Incluso ahora en el verano, en las fechas que tuvimos partido, la afluencia llegó a 70.000 personas en un solo día. Y en total, en 2026, hasta agosto, es decir, estamos hablando de febrero a agosto, se han movido 26.2 millones de personas en el tren a Toluca. En el caso del tren Felipe Ángeles, la operación inició a finales de abril de este mismo año con 6 estaciones que conectan la zona metropolitana del Valle de México con la zona central de la Ciudad de México, pero también con el Aeropuerto Internacional Felipe Ángeles.
4: El comandante del agrupamiento de ingenieros Felipe Ángeles, Gustavo Vallejo, informó que los proyectos ferroviarios prioritarios han generado miles de empleos durante los primeros 2 años de la administración. Actualmente participan 37 mil trabajadores con una inversión ejercida de más de 49 mil millones de pesos.
7: En la planeación y ejecución de estos proyectos prioritarios del gobierno de México, en estos 2 primeros años de la administración se han generado por parte de nosotros 88 mil 800 empleos directos, bien remunerados y con cobertura social. Mantenemos al día de hoy una fuerza laboral de 37 mil trabajadores activos en nómina. Llevamos un ejercicio de gasto de inversión de 49 mil 739 millones de pesos en los 3 proyectos prioritarios que tenemos. Hoy estamos generando ingeniería básica para la construcción total de 2.250 kilómetros de vías férreas de pasajeros.
4: La presidenta señaló que la reducción en la tasa de natalidad requiere un análisis de fondo. Explicó que, aunque en otros países se han aplicado medidas para revertir esta tendencia, no han dado resultados claros. Por ello, dijo que primero debe entenderse por qué cada vez menos parejas deciden tener hijos.
5: Pues hay que revisar lo que se ha hecho en muchos lugares. Hay gobiernos, por ejemplo, que dan recursos por tener hijos, ¿no? Y no necesariamente han tenido resultados, o campañas, y no necesariamente han tenido resultados. Hay que entender sociológicamente, con psicología social, todas las especialidades, exactamente qué está pasando en los jóvenes que hoy deciden pues no tener hijos o solo tener un hijo. En fin, son muchos fenómenos. Entonces, primero hay que analizar qué está pasando y después de eso ya ver si qué hacemos como país en torno a 0.7% de crecimiento de la población.
2: Nacional.
3: La Cámara de Diputados aprobó la reforma constitucional que establece la nacionalidad mexicana como única para quienes aspiren a la presidencia de la República, una gubernatura o la jefatura de gobierno de la Ciudad de México. La iniciativa presentada por la presidenta Sheinbaum fue avalada en lo particular con 334 votos a favor, 109 en contra y una abstención. Quienes tengan otra nacionalidad deberán renunciar a ella antes de solicitar su registro como candidatos. Tras casi 11 horas de debate, el proyecto fue enviado al Senado para continuar con su proceso legislativo. Un juez federal concedió una suspensión definitiva al exgobernador de Baja California, Ernesto Rufo Appel. Sin embargo, la medida no ordena su salida del penal del Altiplano ni le concede prisión domiciliaria. El exmandatario va a permanecer recluido y a disposición del Juzgado Segundo de Distrito en materia penal del Estado de México mientras continúa su proceso. La defensa busca modificar la prisión preventiva para que Rufo enfrente el procedimiento desde su domicilio al argumentar su edad y condiciones de salud. El exgobernador está procesado por presuntos delitos relacionados con contrabando de hidrocarburos y delincuencia organizada. La Cámara de Diputados pospuso la discusión de la reforma a la Ley Federal del Derecho de Autor, conocida por sus críticos como Ley Antimemes. El proyecto contempla responsabilidades y multas de hasta 4.6 millones de pesos para proveedores de Internet que cumplan disposiciones relacionadas con el retiro de contenidos que infrinjan derechos de autor, incluidos materiales modificados con inteligencia artificial. La propuesta ha generado cuestionamientos de legisladores de oposición por posibles efectos sobre la libertad de expresión. La Comisión de Economía decidió aplazar el análisis mientras se revisan posibles modificaciones al dictamen. México crece lentamente y su población envejece. De acuerdo con la encuesta Intercensal 2025 del INEGI, el país alcanzó cerca de 131 millones de habitantes, mientras la edad mediana aumentó de 29 a 32 años en 5 años. La tasa de fecundidad también mantiene una tendencia a la baja. Pasó de 1.9 hijos por mujer en 2019 a 1.2 en 2024. La Ciudad de México registró el nivel más bajo del país con 0.8 hijos por mujer. Además, el INEGI reportó 510 mil hogares que tuvieron al menos una persona desplazada por violencia o inseguridad entre 2020 y 2025.
2: Ciudad de México.
4: Autoridades federales detuvieron en la alcaldía Cuauhtémoc a José Ángel Rivera Zazueta, alias Don Flaco, requerido por Estados Unidos por delitos relacionados con el tráfico de drogas. Desde enero de 2023, el Departamento del Tesoro estadounidense lo había sancionado por presuntamente encabezar una organización dedicada al tráfico internacional de drogas y precursores químicos utilizados para producir fentanilo y otras sustancias sintéticas. De acuerdo con autoridades mexicanas, era identificado como coordinador y financiador del traslado de precursores desde China hacia México y Estados Unidos. La captura se realizó con intercambio de información del FBI y la DEA mediante una orden de detención provisional con fines de extradición.
2: Estados.
3: El IMSS confirmó la presencia de una bacteria asociada a un brote en 4 de los 5 recién nacidos que fallecieron la semana pasada en la unidad de cuidados intensivos neonatales del Hospital General de Durango. La institución precisó que la relación entre la bacteria y cada fallecimiento continúa bajo investigación. Ante los casos, autoridades sanitarias ampliaron la vigilancia microbiológica en el hospital y en el área neonatal. Hasta ahora, el microorganismo no ha sido detectado en otras zonas. El IMSS añadió que 6 bebés atendidos recientemente fueron dados de alta sin presencia de la bacteria y descartó reportes sobre una paciente de 14 años contagiada. Ante los posibles efectos del huracán Polo, el Ejército Mexicano y la Guardia Nacional activaron de manera preventiva el Plan DN-3E en el sur de Michoacán. 1.700 elementos fueron desplegados en municipios de la región, mientras se realizan recorridos en zonas de riesgo y revisiones de refugios temporales. Además, se instaló un puesto de mando en Lázaro Cárdenas y centros de coordinación en ese municipio y Coahuayana. Las autoridades también disponen de 3 helicópteros para labores de reconocimiento y evacuación médica, así como 350 elementos de reserva en Apatzingán. La audiencia contra Dámaso N., exentrenador de gimnasia acusado de presunto abuso sexual contra alumnas menores de edad, fue diferida hasta el próximo 22 de octubre en Nuevo León. De acuerdo con la representación legal de 2 denunciantes, la decisión se tomó luego de que una de ellas presentara un cuadro de ansiedad que le impidió rendir declaración. El exentrenador permanece en prisión preventiva desde abril de 2025. Según información difundida, enfrenta 13 carpetas en investigación y 4 más integradas en un proceso unificado para juicio oral. Las defensas de ambas partes han intercambiado señalamientos públicos durante el proceso. Dámaso N. mantiene su derecho a la presunción de inocencia mientras no exista una sentencia.
2: Economía.
4: La Organización para la Cooperación y el Desarrollo Económico elevó su pronóstico de crecimiento del PIB de México para este año a 1.5%, desde el 0.8% que habían estimado en junio. Esta previsión supera el promedio de las expectativas del sector privado recopiladas por Citi, de 1.4%, y se acerca al punto medio proyectado tanto por el Banco de México como por la Secretaría de Hacienda, ambos en 1.5%. La OCDE detalló que la mejor perspectiva para nuestro país surge del dinamismo en la producción tecnológica y la demanda de exportaciones desde Estados Unidos.
2: Clima.
3: El huracán Polo se mantiene en categoría 4 al sur de Guerrero y Michoacán, con lluvias intensas también en Colima y Jalisco, además de fuertes vientos y oleaje elevado. El sistema se localiza a unos 270 kilómetros al sur de Zihuatanejo, por lo que autoridades mantienen vigilancia sobre su trayectoria. En contraste, Odalis se intensificó a huracán categoría 1, pero permanece lejos de costas mexicanas y sin previsión de impacto directo. Además, el monzón mexicano y la onda tropical 41 van a provocar lluvias fuertes a intensas en estados del norte, sureste y la península de Yucatán. Para la Ciudad de México se esperan chubascos.
2: Internacional.
4: El presidente de Estados Unidos, Donald Trump, encabezó en el marco de la Asamblea General de la ONU una reunión del Escudo de las Américas, alianza enfocada en seguridad regional. Estados Unidos y otros 14 países acordaron impulsar medidas contra 24 organizaciones criminales consideradas una amenaza compartida. Entre las acciones planteadas están el congelamiento de activos, restricciones migratorias y de visas, además de sanciones contra quienes proporcionen apoyo material o logístico a estos grupos. Chile anunció su incorporación a la iniciativa que busca fortalecer la cooperación regional frente al narcotráfico y el crimen organizado transnacional. El presidente de Estados Unidos, Donald Trump, y la presidenta interina de Venezuela, Delcy Rodríguez, sostuvieron su primer encuentro presidencial en Nueva York, en el marco de la Asamblea General de la ONU. La reunión ocurre meses después de la captura de Nicolás Maduro por fuerzas estadounidenses en enero. Rodríguez informó que abordaron el fortalecimiento de la relación bilateral y una agenda de cooperación en energía, minería y seguridad. En el encuentro también participaron altos funcionarios estadounidenses y representantes del sector económico y petrolero venezolano. La visita marca además el primer viaje de Rodríguez a Estados Unidos desde que asumió la presidencia interina.
2: Deportes.
3: El Valencia anunció al mexicano Javier Aguirre como su nuevo director técnico, con contrato hasta el final de la temporada. El vasco sustituye a Óscar Sánchez y asume el reto de levantar a un equipo que marcha en la penúltima posición con apenas 4 puntos en 7 jornadas. Aguirre regresa al fútbol español después de 2 años al frente de la selección mexicana. Será su 7º club en España tras su más reciente etapa con el Mallorca. Su debut en el banquillo valenciano está previsto para el próximo 11 de octubre ante el Racing de Santander.
4: Y con esto llegamos al final del resumen de noticias de Radio Resultados. Llevamos para ustedes la información a los Reyes y Alejandro Osorio. Hoy queremos saludar a @FM95.3 en Reynosa y a La Poderosa 104.7 en Cananea, Sonora. No olviden seguirnos en redes sociales. En todas nos encuentran como @RadioResultados.
0: En @FM son las 3:02.
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Las 3 de la tarde con 22 minutos en este miércoles 23 de septiembre. Y mira, son las 3 con 23 en ese momento. 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Tenemos a Ella Langley con esta canción que, bajita la mano, ya está rompiendo los récords de muchos artistas que están ya muy posicionados y que tienen muchísima trayectoria. Y ella, mira, calladita, calladita, calladita, ha estado subiendo poquito a poquito. Ella Langley aquí nos trae Shoes in Texas.

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10: En @FM son las 3:34.
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16: En Arroba FM son las 3 con 46 minutos.
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0: En arroba FM son las 4:03.
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4: Autoridades federales y estatales mantienen operativos de vigilancia y verificación en retenes y distintos puntos de las carreteras de Sonora, con el objetivo de prevenir y detectar la instalación de falsos puntos de revisión o retenes ilegales. En cada sitio se realizaron labores de inspección y verificación de personas y unidades, sin localizar retenes falsos ni vehículos utilizados como madrinas. La Universidad de Sonora y la Fiscalía General de Justicia del Estado de Sonora formalizaron un acuerdo de entendimiento que establece las bases para desarrollar una agenda de colaboración para la elaboración de un modelo integral de atención a víctimas de delitos. El Instituto Mexicano del Seguro Social confirmó que 4 de los 5 recién nacidos que fallecieron en la unidad de cuidados intensivos neonatales del Hospital General de Zona Número 1 de Durango dieron positivo a la bacteria asociada al brote, aunque todavía no se establece que el microorganismo haya sido la causa de los decesos. Consulta esta y otra información en www.nuestrasnoticiasonora.com. Soy Cheryl García. Y continuamos en una hora con más información en nuestras noticias Radiorama Sonora.
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Escuchaste hace de 9 con otra vez, o one more time, como lo quieras ver. Son las 4 de la tarde con 9 minutos. Estamos ya iniciando por la tercera hora del Time Out en Arroba FM. Y les tengo esta recomendación. Pues ya es miércoles, es la mitad de la semana y llovió. 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Ahí está la recomendación del día de hoy. Nosotros tenemos más música. Y aquí estamos a justamente 7 días, una semana antes de que termine septiembre. Entonces, la vamos a poner ahora y la vamos a poner el próximo miércoles también, porque aquí está Green Day con Wake Me Up When September Ends.

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2: En Arroba FM son las 4 con 21 minutos.
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5: En @FM son las 4:34.
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10: En Arroba FM son las 4:47.
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